0: Es la hora 21, 2 minutos.
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0: Es la hora 22, un minuto.
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0: Raymond Jalva Baba. Merci beaucoup.
1: Es la hora 1 en punto.
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0: Es la hora 2 en punto.
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0: Es la hora 2:58 minutos.
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0: Es la hora 6:01.
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0: Es la hora 7:01.
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0: Es la hora 7:30 minutos.
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0: Es la hora 8:02.
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0: Es la hora 8:31 minutos.
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0: Es la hora 9:01.
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0: El mundo se encamina hacia un nuevo orden internacional marcado por el reparto del globo en esferas de influencia. La reciente intervención de Estados Unidos en Venezuela confirma la intención de Washington de asumir el control absoluto del continente americano.
1: Bueno, ahora sí, el precio que tenemos que pagar todos como venezolanos es nuestro petróleo, sí, pero quizá vamos a estar mucho mejor, ¿entiendes? Entonces, ahora sí, quizá va a morir mucha gente, ¿o no?
2: ¡Te lo agradezco! ¡Titán nos ha liberado!
3: Yo no diría liberar, más bien, hay una administración nueva.
4: Tras la exitosa intervención estadounidense en Venezuela, se espera que miles de ciudadanos venezolanos regresen a su país.
5: ¡Maduro no está más! ¡Maduro se lo llevaron! Y ahora comienza un camino donde todos ustedes van a volver a su Venezuela querida.
6: Yo, por ejemplo, no me quiero ir.
5: Van a volver.
7: Esto se va a poner feo.
8: Soy Javier Milei, economista. Soy especialista en crecimiento económico con y sin dinero.
9: Ah, bueno, ahora sí, ¿eh?
10: Están cerrando 26 empresas por día desde que usted asumió. El 80% de la gente no llega a fin de mes. ¿Los tiene en cuenta?
11: Y en segundos se provoca la hecatombe. La debacle total. La sequía de hecho bochornoso que España no tiene.
8: ¿Cómo quiere que lo arregle? Vamos, dígame. ¿Cómo le pongo plata a la gente?
10: El economista es usted.
8: No, bueno, usted, pero digamos, o sea, a ver,
10: usted
8: digamos.
10: Usted es especialista en crecimiento, ¿sí?, con y sin dinero, presidente.
8: No, bueno, digamos, sí.
12: Digo, vamos a decir, no, esto tal, no se puede, no sé qué. Digo.
13: ¿Qué se sabe hasta ahora de los incendios en la Patagonia? El gobierno provincial está convencido de que fue intencional. De hecho, el fiscal general de Chubut especificó que en la zona donde se inició el fuego no se encontraron rastros ni de asado ni de fogón. Es decir, que alguien fue a prender fuego intencionalmente.
14: Aquí tenemos al vocero del Ponciduende, Javier Milei, hablando sobre una nueva ley.
15: En cuanto a tierras rurales, se libera la compra por parte de privados extranjeros. También se elimina la prohibición de cambiar la actividad productiva del campo por 30, 60 años tras un incendio, una ley.
16: ¡Qué coincidencia!
17: Superamigues, Sudamérica está en llamas y los necesita. El presidente de Chile declaró estado de catástrofe en la Patagonia y en la Argentina los incendios están arrasando miles de hectáreas en el sur. ¡Cáspita! ¿Se sabe si estos incendios fueron intencionalmente causados? En efecto, Robin se ha logrado comprobar que los incendios han sido provocados de manera intencionada. ¿Hay sospechosos? Hay registros fílmicos de un pequeño grupo de turistas israelíes encendiendo cigarrillos en áreas donde eso está terminantemente prohibido. Uno de ellos fue capturado en Chile por dicha conducta. Gracias por la información, inspector. Bien, ya lo oyeron, superamigues. Fueron los mapuches.
18: Llego a fin de mes, pero por el hecho de que comparto gastos en mi casa con mi familia. Me tuve que mudar.
19: Para achicar gastos.
18: Sí, sí, sí. A veces yo tenía vehículo propio, personal, lo tuve que vender. Cero capacidad de ahorro. Cosas básicas como salir a tomar una cerveza, ponele. Uno las tiene que empezar a restringir por el hecho de que las birras o 2 kilos de milanesa.
19: ¿Apoyaste la propuesta del gobierno de Javier Milei?
18: Sí, lo apoyé. Tengo muchas dudas igual.
20: ¿Balance positivo o negativo?
21: Positivo.
20: ¿Qué destacás?
21: Hubieron cambios positivos para la sociedad.
20: ¿Vos cuál sentiste así uno?
21: En lo que es la economía, más que nada. Yo siento que la economía va para bien. La sociedad dice que no, pero para mí va bien.
20: ¿Vos de qué trabajás?
21: Yo no estoy desempleado ahora, pero la verdad que...

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Oeste, más de acá. 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
2: Es la hora 9:32 minutos.
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0: fin, muy bien. 22 minutos para las 10 de la mañana de este hermoso viernes que vino soleado y lo tenemos así, bien, muy bonito. Hay nubes, sí, hay nubes, pero la verdad que todavía el sol está ahí brillando. Así que bueno, tenemos 13 grados de temperatura en este momento, una térmica de 12. Y la máxima pronosticada para hoy es de gloriosos 20 grados, que eso llegará más o menos a las 3 de la tarde. Tenemos una humedad del 89%, la presión atmosférica es de 1011 hectopascales y los vientos soplan apenas a 8 kilómetros desde el noreste. Bueno, y entonces, nuevos créditos hipotecarios. ¿Cuánto hay que ganar? Bastante. ¿Y cuál es la cuota inicial para un préstamo de $80,000? Bueno, primero tenés que tener el 25% ahorrado de la propiedad, ya para arrancar, sí, no es muy accesible, digamos que para acceder, para que gente de clase media, media alta pueda acceder. Pero bueno, en fin, que ya tienen una casa muy probablemente, ¿no? Bien, pero va. En fin, ¿qué más? Bueno, esperemos que mueva un poco la economía eso. Algo, aunque sea la construcción y todo lo otro. Anoche en la última jugada de liga, la quiniela de la Ciudad de Buenos Aires, salió a la cabeza el 52, madre e hijo, 0-152. Y el perro salió en la nocturna, buena herencia. Anoche el 06, el perro 6206. 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No me digan, anoche hubo luna de sangre, hubo eclipse, ¿qué pasó? ¿Cómo no me mandaron un mail, no me avisaron nada? Así, anoche pasó esto, pero la puta. Bueno, en fin, ¿qué va a ser? 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Bien, así que ahí estamos, listos con todo esto y para marchar para el lado de la música. Que vamos a arrancar con una de estas cosas que a veces algunos músicos se permiten, a mí la verdad que me encantó y sí, porque no tenía necesidad de grabarla, pero se ve que le gusta. Y comparto el gusto entonces.
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Bárbaro, una de esas cositas que dejó, sí, que estaba muy bueno en ese disco, que quizás sea así, algo del que uno esperaba, no esperaba, pero bueno, Ciro y los Persas y grabaron Little Red Rooster en Naranja Persa, y está ahí perdidito porque difusión y eso este tema no tiene, ¿no? No, pero bueno, se ve que el blues le gusta.

0: Ahora, vos no te fuiste a internarte porque estabas loco. Vos fuiste para descansar y para estar tranquilo.
1: Sí, sí. O sea, tenía Manhattan entre el Caribe o en la clínica de esa. Como me quedaba más cerca, tomé el colectivo para hacer la clínica. ¡Hola!

0: Bueno, muy bien, habíamos escuchado primero a Ciro y los Persas haciendo el clásico de blues Little Red Rooster, y después escuchamos Me Gusta Ese Tajo, versionaza, de la reunión del Flaco Spinetta con la gente de Pescado Rabioso, para aquel Spinetta y las bandas eternas. Ahora vamos a seguir, pero vamos con un poquito más de rock and roll. ¿Qué más? 7 minutos para las 10 de la mañana.
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0: Muy bien, bueno, acá está. Empezamos por

Exactamente, y ahí está, reside justamente el secreto de que esto siga, ¿no? Y que además siempre nos pasa lo mismo. Uno escucha un tema en la radio y siente, sí, ¿no? Que suena, ¡ah! ¡Qué bárbaro, claro! Bueno, muy bien, ¿qué más? Por fin llega la justicia social, dijo Caputo, ¿eh? Para los que no tienen casa propia, crédito hipotecario. Vamos todavía, ¿eh? Bien. Esto lo dice Gabriela. Acá lo dice, buen día y feliz viernes, negro, acá el Pando, siempre firme. Mientras la política actual nos roba la tierra, los derechos, la esperanza y demás, preocupado por mi equipo de fútbol que no le gana a nadie. Así somos y me hago cargo. Y yo te digo, mirá, por ejemplo, con todas las cosas que pasaron ayer, viste que estaba, que el Senado, que esto, que el otro, que se vota el otro, qué sé yo, y todo, bueno, pasá por los canales de noticias y están, viste, y la gente, bueno, y tenés todo el kilómetro. Y yo, ¿qué hice ayer? Estuve así sentadito mirando, esperando la conferencia de prensa de Chacho Coudet, que no dijo absolutamente nada, esperando quién iba a ser el técnico hasta que lo confirmaron, y así me pasé, claro, me pasé la tarde. Un desastre, un desastre. Ay, qué bien, bien. Bueno, un saludo para el Bebu por acá, que estábamos intercambiando música y data. Muy bueno, ¿eh? Ahí está, ¿qué dice por acá? No todos están así, dice mi amigo, nuestro asesor letrado, el doctor César Gustavo Díaz. Muy buenos días, doctor. Mirá, Paula, el otro día fue el otro día. Ya sabés dónde está, a la altura del río Luján está eso. Ahí, más o menos. No, pero no, ya te conozco, no dije nada. ¡Vamos!

0: Y dale con el telefonito, se te va a caer el pulgar de tanto scrollear. 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
1: Es la hora 10, 2 minutos.
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19: Y de nuestras anteriores dictaduras.

Bueno, bueno, bueno, 8 minutos pasaron de las 10 de la mañana y acá estaba, mirando. Hoy es el Día de la Ancianidad, ¿no? Y la verdad que con ese nombre, Día de la Ancianidad, ustedes vieron que cada cosa que, si, digamos, a ver, para los estudios, ¿no? Y para abocarse a temática que tiene que ver con problemas de determinadas franjas de edad, de determinados sectores de la sociedad y todo. Siempre los nombres con el tiempo se han ido como ablandando, ¿no? O sea, qué sé yo, pasamos de, claro, de esto que ancianidad, pasamos a tercera edad, después adultos mayores, ¿no? Siempre tratando de, bueno, por eso digo, ¿quién? A ver, vos me decís hoy el Día de la Ancianidad, no le puedes decir a nadie feliz día porque te saca cagando. Si le decís feliz día, ay, porque sos anciano y todo, te saca cagando. Y es lógico, ¿no? Por otra parte. Así que bueno, ahí lo tienen. Es el dato inútil del día. Pero un día como el de hoy, el general San Martín en 1821 en Perú declara extinguido la mita, la encomienda y todas las contribuciones que pesaban sobre los indígenas, porque claro, por más que los españoles hoy les encante contar la historia de otra manera, bueno, lamentablemente sí, estas cosas existían, ¿no? O sea, no había españoles, un español común y silvestre que estaba sometido a este sistema y trabajaba en una mina o en una granja. No, no había ninguno. No, no, en todo el caso el jefe de la cuadrilla empezaba por ser español y ahí hasta el dueño de todo. Ah, y también el mismo día declaró la inauguración, no, la inauguración no, fundó la Biblioteca Nacional de Lima en Perú, en San Martín, y donó todos sus libros. No dejó ninguno, ni para acá, ni nada, nada, la mierda, los donó todos para allá y se inauguró casi un mes después, el 17 de septiembre de 1822, mirá vos, O sea que ya tiene más de 200 años, va a cumplir 204 años la Biblioteca Nacional de Perú. Mira qué bien. Creación de General San Martín. Bueno, la noticia que me deja tranquilo, ahí está. Poncio es la respuesta audaz de River para salir del caos. Nunca dirigí un equipo ni siquiera de reserva. Gracias, muchas gracias. Poncio se estaba poniendo vacaciones a España ahora. Le dijeron, no, pará, campeón, pará, no te vas nada. Ay, bien, bueno. ¿Qué más? ¿Qué tengo? Bueno, después seguimos con mensajes y eso, le agradezco. Ahí está, Vamos. ¿Qué vamos a escuchar ahora? Bueno, ahora vamos a estar escuchando a cuatro músicos que da la casualidad, los cuatro pertenecían a una banda antes, pero luego tuvieron su carrera solista con diferentes éxitos. Todos exitosos, pero bueno, algunos más que otros, obviamente. ¿Vieron cómo es esto? Las bandas siempre pasa eso.

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Bueno, y habíamos escuchado justamente, bueno, arrancamos con Lennon, ¿no? Just Like Starting Over, de Double Fantasy. Y después escuchamos a Ringo Starr, de un disco que se llama Ringo, del año 73, y que tiene esta belleza de tema, You're 16. Muy Beatle también, ¿no? Sí. Y ahora, obviamente, ya saben con qué vamos a ir, así que bueno, adivinen las canciones, en todo caso. Bueno, ¿qué más? A ver, por acá estaba mirando qué me estaban pasando. Ahí está. Gabriel, que dice, buenos días, el mejor programa de la semana. Pará, recién arrancó, aguantá. Déjame cagarla dentro de un rato, espera un poco. Bien, y mi amigo Churchilo, que dice, día de la ancianidad, ahí le mando a mi vieja y a un amigo de 50 que le decimos la vieja. No sea malo, no sea malo. Qué bárbaro. Bueno, ¿qué más? A ver, bien, gracias, gracias, muchas gracias. Y Sergio, que también contento con el inicio del programa. Bueno, me alegro. Y nosotros que seguimos por acá, por este lado. Bueno, te digo, me sorprendió muchísimo encontrar esto. Y se ve que fue todo un movimiento bien calculado por la integración de diferentes tipos que conocemos todos y que salieron a apoyar al presidente de la FIFA, Gianni Infantino. El apoyo de un grupo de jugadores de la selección argentina para el presidente de la FIFA. ¿Qué tal, Escuchá bien, mirá. Por un lado apareció Zanetti publicando una carta en sus perfiles. Por el otro lado, el Cuchu Cambiaso. Una carta similar también, larga, pero bueno, hablando de que esta administración de la FIFA los escucha, que ha llamado a exjugadores, que ha llamado a gente, que bueno, tipos que han pisado la cancha, que saben de qué se trata y que bueno, opinan en diferentes comités, en comisiones, y que sus opiniones han sido trasladadas a otros lados y que se han terminado cumpliendo. Otro que aparece es Pastore, ¿se acuerdan de Pastore? Bueno, Pastore la publicó en italiano a la carta, o sea. Y todo esto salió ayer, Maxi Rodríguez también, pero para no dejar afuera, porque esta es toda de una generación, la generación anterior de jugadores de la selección argentina, otra camada de jugadores también apoyaron a través de una carta que hizo quien hoy es funcionario de la Conmebol, Neri Pumpido, ex arquero de River, campeón de todo con River y campeón del mundo con la selección del 86, en donde él también publicó una carta, también en el mismo sentido, apoyando acá a Gianni Infantino, y además también esa carta tuvo el apoyo, en este caso, con me gustas y cosas por el estilo, de jugadores de su generación, como el Vasco Larticochea, Burruchaga, Oscar Tapia, Ricardo Justi, el Checho Batista y todo. Somos gente de fútbol que hemos trabajado y dedicado todo este deporte a lo largo de nuestras vidas, y bla, bla, bla, bla, bla, bla, bla, y los niños, y bla, bla, bla, y el futuro, y bla, bla, bla, bla, bla. Bien, se juega fútbol en la calle, en las playas, en los campos, en los potreros, sentimos orgullo, pasión, bla, bla, bla, bla, bla, bla, bla, y ahí está todo esto. Bueno, respaldamos el desarrollo del deporte en todos los rincones del mundo, bla, bla, bla, bla, bla, bla, bla, y acá también aparecieron jugadores paraguayos como Roque Santa Cruz, Roberto Acuña, qué jugador, por Dios. Tabarelli, Jonathan Santana, Nelson Aedo, increíble, ahí están, todos salieron futbolistas sudamericanos, porque ahí, como te digo, tenemos argentinos que se diseminaron por todos lados, paraguayos, y después tenemos una carta más también, en la cual aparecen Cafú, Roberto Carlos y Felipe Melo. Por el lado italiano, mirá que es ahí donde tienen el problema, porque la UEFA está en contra de todo, de muchas de las cosas de Infantino, estaba más con ganas de cortarle la cabeza que de apoyarlo. Aparecen Materazzi, Vieri y Cannavaro, Mirá vos, Bueno, mexicano no importa a nadie, porque bueno, está bien. El colombiano Ibar Córdoba, bueno, todos estos, ahí están apoyando a Infantino, Claro. Hay elecciones el 18 de marzo del 2027. Sí, estamos ahí nomás, a un tris de las elecciones. Y ahí ya vimos cómo esa gran cantidad de jugadores, nadie en actividad, todos es jugadores, pero apoyando a Gianni Infantino. Hay que ver a ver si estarán de acuerdo con este Mundial de 64 equipos, 3, 4 sedes y todas las barbaridades que vienen haciendo para matar los mundiales, ¿no?

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2: Es la hora 10:32. 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

Bueno, parate un cacho. Ahí estoy. Ya ni me acuerdo dónde estábamos. ¿A dónde estábamos? Ah, en este bloque. Ya, qué rápido. Ya vamos con los nacionales. Ya tenemos que meterlo para la noticia. Bueno, en fin. 21 minutos para las 11 de la mañana. En fin, bueno, ¿qué tengo por acá? Ah, mirá quién está, bueno, ¿qué tal? El Muerta Vida, ¿cómo le va? Buen día. Ay, muy buenos días, Manu, ¿cómo le va? Voy por, sí, los primeros 3-4 mates, lo mío, así que recién vengo por ahí, nada. Bien, y dicen por acá también, a ver... Muchas gracias, bueno, muchas gracias, sí está, sí, todo, como todos los viernes, Ramoneo como todos los viernes, porque dice Vicky por acá, me encanta saber que es viernes y que en un rato voy a escuchar un par de temas de los Ramones, bueno, me alegro, sí, está bien. Bueno, algo más acá nos dice nuestro asesor letrado, mañana no sale el programa y como hoy es la fiesta en nuestro colegio, quiero expresar un saludo en su día a todos los colegas abogados que será este sábado 29, día en que se conmemora el natalicio de Alberdi. Mira qué bien. Muy bien, un saludo para todos los abogados entonces que nos escuchan, sí. Dos, creo. Bueno, y me mandaron acá una promo, no sé si fue así o no tengo ni idea, Rubén que nos manda por acá, que dice van a estar haciendo, domingo 6 de septiembre, este no, el otro. Constelaciones familiares grupales en Zárate, a partir de las 15 horas, Y la organiza Infinito Sistémico. Muy bien, bueno. En fin, sí, mirá, no tiene ni idea de esto, Bueno, un saludo para Dom, Bert Hellinger, Sí, el alemán, el que inventó las constelaciones familiares, sí, una hipótesis. Que anda dando vueltas por ahí, pero bueno, parece que sobrevive. Bueno, algo más, sí, hay de todo. Tenemos, no, sí, hay. Mirá, la foto hot de Moria en el Caribe festejando sus 80 años, tenés por acá, Sí. Es una opción, La otra es, ¿cuánto gasta? Te digo la verdad, en serio. Esto ayer estaba viendo, me reía un rato porque entré a Twitter, ¿no? Entonces veía como un montón de gente jodía con el tema de lo de Tini y de Stoessel y de el corralito que le hizo el padre con respecto a todas sus cuentas y todas sus cosas. Tiene una sola cuenta de un banco nacional, que pongamos puede ser el Banco Nación o puede ser algún banco provincia, poné, o el Banco Ciudad. No, es un banco estatal, que no es internacional la tarjeta, no es internacional. Vos decís, pero ¿en serio está diciendo? Y ojo que es un dato que cualquiera, si lo quiere encontrar, se pone a buscarlo y encuentra que solamente a nombre de Tini Stoessel hay una tarjeta de crédito de un banco nacional que no tiene validez en el exterior. Es increíble. Pues sí, ¿cómo puede ser? Los gastos del viejo, 40 palos por mes gasta con esa tarjeta y ella gasta 4, 3, ¿no? Con la tarjeta. Digamos que debe pagar, tarjetear todo, ¿no? Pero no anda con plata ni por casualidad en el bolsillo. Pero quiero decir que la gran vida se están dando. Bueno, y ayer en Twitter, ¿cuál era? Claro, cualquier crotera que andaba dando vueltas ya la relacionaban con Tini Stoessel, ¿no? Con el tema de que no le dan un mango ni nada. Pero bueno. Finalmente parece que no se van a casar ni por civil ni por iglesia con De Paul, porque dicen que va a ser una fiesta para coronar su amor, nada más que para eso. Entonces, bueno, ¿qué sé? Entonces no te vas a casar, simple. Decilo, claro. O van a armar una de esas pantomimas, una obra de teatro donde un amigo se va a disfrazar y lo va a casar, bueno, está bien. ¿Y a mí qué me importa? Claro, que sea feliz, que es lo importante.

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Muy bien, 15 grados la temperatura, 15 grados la térmica en este preciso momento, cuando faltan 8 minutos para las 11 de la mañana. Y aquí en nuestra zona, obviamente, estamos teniendo el cielo que está mayormente soleado. El anuncio es que lo vamos a tener ahí, parcialmente nublado, pero luego, más para el lado, sí, ya para la tarde vamos a tener cielo despejado. Dice el servicio meteorológico, ojo. La humedad 78%, la presión atmosférica 1011 hectopascales, los vientos desde el sudeste a 10 kilómetros la hora. 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Muy bien, y el extendido del tiempo que nos promete. Bueno, te digo, para mañana sábado tenemos una temperatura entre 8 y 18 grados, ¿eh? Dice así el servicio meteorológico, con un día que va a estar parcialmente nublado de punta a punta. Para el domingo, un poquito mejor, entre 7 y 19 grados y también parcialmente nublado de inicio a fin. Para el lunes sigue subiendo la mínima, 10 grados, 19 la máxima y arrancamos el día parcialmente nublado.

0: temazo. Bueno, me alegro que le guste. Bien, ahí está. ¿Quién más tenemos por acá? Sandra que dice, listo, los Cádiz, la genial, lo tuyo, mano negra, también le gustó. Así que bueno, me alegro, mirá qué bárbaro. Venimos pegando bastante con varios oyentes hoy, No sé qué pasó, Acá Paula también contenta con el tema de los Cadillac. Saludos, Mauro, ¿qué tal? Muy buenos días, ¿cómo le va? Saludos también por acá, ¿quién aparece por ahí? ¿Quién? Ah, pues perdón, Manu, ¿qué tal? ¿Cómo le va? Buen día, Muy bien, ¿y quién auspicia el compacto de noticias que ya está por salir aquí en No Todo Están Así?
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0: Muy bien, vamos a comenzar el primer compacto del día. Arrancamos con perfil y la foto que te digo es increíble, están todos, sí. El mapa de la nueva oposición de Miriam Bregman a Nicolás Massot. ¿Quién es quién en el incipiente frente contra el gobierno? A partir del pedido común de la sesión especial para debatir el endeudamiento que reunió 133 votos en diputados, se despliega un complejo tablero de alianzas. Sí, sí, lo veo, está hablando ahí el presidente del bloque de PJ, y ¿quién más? Está Marcela Pagano, entre la primera fila, Massot, Miriam Bregman, sí, no, es increíble, el arco está completo ahí, No, no, porque hay mucha gente de ex-pro ahí también, por eso, llama la atención, ¿no? Muy bien, bueno, pasamos a página 12, que dice: la crisis de la comunicación libertaria, con Caputo y los trolls en retirada, Milei pierde cada vez más terreno en las redes. Realmente este día hay varios que se hicieron, después de la caída de Cerimedo, y varias de sus granjas de bot, más Karina Milei tirándolo atrás a Santiago Caputo. Por ejemplo, había tipos que se le animaban a los posteos de Milei y decía: a que yo con esto tengo más like que Milei. Y sí, era increíble, ni siquiera para defenderlo aparecían. Muy raro, bueno, muy raro no, pero bueno, está la pelea ahí. Milei volvió a insultar al periodismo y la comunidad de la ORT repudió sus dichos. No, no, terrible, terrible. Cuando empezó a hablar del marxismo y que era la teoría de Satán y no sé qué otra cosa, pero era pero rarísimo, era como esos videos raros que a veces uno encuentra en YouTube, no se puede creer, en serio, Seguimos, más problemas para Cerimedo. Un banco le reclama ahora una deuda millonaria, debería devolver 139 millones de pesos. Leo Poncio, el capitán que no quería ser DT. ¿Qué desafío tiene el técnico interino de River? Bueno, por lo pronto hasta diciembre, ¿no? Bueno, en fin. Con el apoyo del Senado, Milei planta bandera en Comodoro Pi. Ay, septiembre llega con aumento. Qué raro, ¿en serio? Oh. Bueno, ¿cuánto subirán los colectivos, los trenes, el subte, las prepagas, los colegios y los alquileres? ¡Ah! ¿Tenemos descanso de gas, luz y coso? ¡Qué bueno! ¡Bárbaro! Este menos nos toca. Buenísimo, Patricia Burri denunció el robo de las tasas de interés y pidió etiquetado frontal para los créditos. Bueno, me parece que estamos viendo un movimiento ahí adentro, ¿no? Sí, sí, sí, sí, sí. Ay, ¿quién era el polaco Gro Riemensma, el proteccionista animal que murió en un accidente en moto? Una encuesta muestra el dato que pone un límite a la alianza entre la Libertad Avanza y el PRO para 2027.

0: Luna de sangre, las imágenes que dejó el último eclipse del año. Bueno, me lo perdí, era todo por 9TN. Hicieron un especial en TN, supongo, no sé. El Senado aprobó 67 pliegos judiciales y el gobierno sumó dos jueces claves en Comodoro Pi. Y Gendarmería inició el peritaje de los audios atribuidos a Spagnuolo que refieren a las coimas en el Andí. Se te va a juntar cuando tenga que hacer el también el peritaje del teléfono de la amante de Coso, de Cerimedo. Mejor que lo hagan en Bolivia, que me parece que lo hacen más rápido y no andan con problemas allá. ¿Sí? Auspicio, este primer compacto de noticias, si no todo están así.
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0: Y sí, nos vamos con todos tus muertos.

0: Muy bien, nos vamos a la tanda. 4 minutos pasaron de las 11. Prepárate porque tras la tanda, sí, te meto la mano en el bolsillo y te voy a esquilmar con algo de nostalgia de los 80, así como todos los viernes. Dale.
1: Y dale con el telefonito, se te va a caer el pulgar de tanto scrollear. Acordate que en Instagram estamos como @audiomongo. Pasá y déjanos cariño.
2: Es la hora 11:04.
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5: 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Desde 2006, cuando Alex Turner aún vivía con sus padres. Oeste, más de acá. 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

Muy bien, bueno, y hoy vamos a arrancar con dos en este bloquecito, dos de los ahí tempranos 80, pero sí, de los que no solemos poner nunca, ¿eh? La verdad, no solemos ponerlos nunca, pero bueno, lo vamos a poner porque alguna vez tienen que salir, ¿eh? Así que bueno, pero los vamos a poner, cómo no. Qué bárbaro. Estaba viendo por acá, digo, esto es un delirio, pero absoluto. Es un sinsentido en todo el desde la S hasta la O, un sinsentido. Increíble lo que está haciendo Donald Trump, ¿no? Algunos recordarán por ahí que apenas asumió Donald Trump, una de las primeras cosas que hizo fue, además de agarrar con el tema de los aranceles y todo eso, algo que a algunos resulta pintoresco, ¿no? Que fue el tema de agarrar el mapa y decir, bueno, acá este golfo, que es el Golfo de México, no se va, ahora se va a llamar el Golfo de América. Y el tipo, los mapas de Estados Unidos ahora tiene que decir Golfo de América, porque al tipo se le ocurrió, le hicieron hacer cambio y todo, y bueno, ahí, bueno, vino. Pero ojo, esta semana, que ya viene peleándose desde el primer día de su segundo mandato con Canadá, ese lago que hay que limita Canadá con Estados Unidos, uno de los tantos lagos, mejor dicho, pero que es tan, tan conocido, el lago Ontario, a partir de ahora se llama el lago América, le cambió el nombre, pero además pasa todo por él, a ver, no es una cosa que un comité, viste, qué sé yo, no sé, de geógrafos o algo, historiadores que dicen, bueno, no, ahora le vamos a poner otro nombre, no. Y dice, o sería, estaría bueno, porque no. ¿Le preguntaron a Canadá? No le preguntaron nada. Como no le preguntaron a México, ¿no? Pero bueno, la cuestión es que todos estos nombres son nombres que se aceptan a partir de varias cuestiones. Pero hay convenciones para aceptar los nombres geográficos y que figuren en los mapas que se editan en cualquier lado del mundo. Bueno, a él le importa un huevo, a Donald Trump le importa un huevo. Y como te decía, esta semana estaban en el pico de la pelea con Canadá, que cuando arrancó su segundo mandato ya estaba hablando de que a Canadá le convenía incorporarse como el Estado 51, de que iban a estar mejor, de que iban a tener mejor defensa y todo. Bueno, en Canadá hicieron lo que no está haciendo prácticamente ningún otro país, que es hacerle frente a Donald Trump y decirle barbaridades, como le dijo un ministro el otro día, que me ves el culo. Y entonces le preguntaron al ministro, eso fue a la mañana, y a la tarde le preguntaron a ese ministro canadiense si era, si seguía pensando. Dijo, sí, soy gordo, tengo un culo bastante amplio, que me ves el culo. Dijo, tiene lugar. No, o sea, hasta eso ha logrado, ¿no? Que la diplomacia ya se vaya a la miércoles y los lenguajes y todo eso. Pero ahora viene una nueva. Ahora dijo, ¿no? Ya tenemos el Golfo de América, tenemos el lago América. Creo que es el momento en que tengamos que cambiar el nombre. ¿Del Atlántico o del Pacífico? Quizás cambiemos, ¿eh? Solo nos falta un océano, dijo. Es un delirio absoluto, absoluto. Realmente. Yo digo, vivimos en una época en la cual, sí, ¿no? Las democracias liberales han premiado a cada uno para que sea presidente, pero que tiene estas cosas que uno dice, bueno, por lo menos está bien, lo tenemos lejos, lo tenemos que sufrir, porque la verdad es cierto también, indirectamente lo tenemos que sufrir, pero bueno, no me queda más que reírme de una cosa como esta. Además, ¿pasará este gobierno de este tipo?

Y probablemente sí, todo el mundo después se lo acuerde como algo risueño a esto. No creo que perdure luego de su mandato este cambio de nombre. Pero bueno. Tina Turner, sí.

0: Muy bien, 11:23 de la mañana y hemos roto, sí, pusimos un tema de Toto, ahí está. Y antes era Tina Turner, dos que normalmente no suenan demasiado, Toto en particular más todavía. Pero bueno, ahí estamos, ¿eh? Sí, seguimos con otras cosas, ahora vamos a movilizar un poquito más también, ¿eh? Bien, contento Adrián, que dice, qué banda Toto, flores de músicos. Sí, señor, sí, flores de músicos, como decís vos, tal cual.
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0: Bueno, ¿qué dicen acá? Mirá qué interesante esto. Sí, buen dato, lo teníamos por acá. Dice Martín, negro, salió la película de Barreda, el odontólogo, ya está en Prime, ¿eh? Sí, había visto que vi el avance, me encanta. Machín, el actor, el que lo encarna, genial, genial. Me alegro, sí, tiene que estar buena. Esa sí la voy a ver. Me encanta porque tengo una oyente acá que festeja hoy el día de la ancianidad, justamente, y me dice, vamos con los 80, la época que yo nací. Una genia, la negra Turner, dice por acá nuestro asesor letrado. Bien, bueno. No, bueno. Mirá que hay, ¿eh? Bueno, después vemos a ver con qué. No, no, lo que vamos a seguir ahora, ahora van a escuchar. Ya está, no vamos a adelantar absolutamente nada. Es para disfrutarlo por ahí. Otro más, ahí estamos, bueno. Sergio, que, mira, me manda, Sergio me manda el, sí, ¿no? La, el emoji de las manitos juntas, así como una imploración, todo, para que ponga Sepultura en el bloque de metal. Ya está el bloque de metal, y no trae a Sepultura. Lo lamento mucho, ¿eh? Bueno, acá tenemos un iluminado, que me dice, sí, Germán, solo falta el separador de Aspen. ¿Por qué no pedimos también Sepultura, eh?
1: ¡Cállese, hombre horrible!
0: ¡Qué cosa! Bueno, a ver, déjame ver. Ayer, por ejemplo, mientras... A ver, terminaba de hacer lo de hoy, del programa, más alguna cosita más, bueno. Y todo, estuve viendo que nunca... Vos sabés, porque nunca la había visto completa, qué cosa, eh. Nunca la había visto completa. American Gangster, un gángster americano, la de Denzel Washington, y sí, y como es Russell Crowe, la terrible, terrible, sí, la dirigida por Ridley Scott. Qué buena que está, qué buena que está, realmente, qué buena que está. Me la perdí, 18 años me perdí esa película. Mirá vos, qué cosa. Valió la pena, realmente valió la pena verla, sí. Ya sé hoy qué es lo que voy a mirar, tengo que ver el capítulo de Silo, tengo que ver un montón de cosas, así que no sé qué película miraré el fin de semana, pero en una de esas capaz que le doy inicio a eso, ¿eh? En una de esas le doy inicio a lo de Barreda, ¿eh? Sí, esa historia me parece... A ver, ¿desde qué lado te la ponen? Porque uno tiene que... haciendo un pequeño ejercicio de memoria, el tema Barreda causó primero estupor terrible, estuvimos, pero... meses hablando luego de que pasó y con todos los medios queriendo dar algo y después como siempre sacándole aceite a las piedras, estirando el tema hasta lo último donde ya no había nada. Luego con las condenas y todo terminó dando más para hablar porque cuando después de salir consigue que ponerse de novio con una señora que le brinda hogar a Barreda porque le había perdido todo, la casa donde vivía no pudo volver a vivir más. Un tipo que le hicieron notas, recuerdo un par de notas que le hicieron, todo, siempre siguió contando. Y bueno, y una de las cosas que siempre salió, siempre fue el tema de esa broma, entre comillas, ¿no? El tema de ponerlo a Barreda en una situación casi de mártir, ¿no? Así que me encantaría ver cuál, desde qué ángulo enfocan la vida de Barreda en esta miniserie, ¿no? Habrá que verlo. Mientras tanto, rapidito, finale. Con Stevie Wonder, Part-Time Lover. Sí, después viene Phil Collins, tranquilo.

Ah, como le gustó, ¿eh? Así que venía así la cosa. Está bien, ya van a ver, ¿eh? Dale. Y con este cierra, claro, ¿no? Sí, You Can Hear Reload.

0: ¿Qué pasa que no recibo ni un miserable texto tuyo ni un audio?
1: Interactuemos como seres civilizados. Vos pedís algo al 3487-513499 y nosotros te lo negamos al aire. Dale.
2: Es la hora 11:35.
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0: Escúchame, ya cumpliste 50 años. ¿Por qué no dejas de hacer el pelotudo y te vas a tu casa a descansar? 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

0: Bien, mirá, ¿dónde vinimos a parar, ¿A dónde? Bueno, todos los viernes tenemos parada obligada a esta hora. 19 minutos para el mediodía. Hay más mensajes y todo ese tipo de cosas, así que...
1: You have a message.
0: Bien, bien, bien. Bueno, bárbaro, ¿eh? Me dice acá Germán, está agresivo. Y no, para nada. Estoy domado totalmente. Tranquilo, estoy tranquilo, sí. Acá me dice Gabriel, ¿no? Hablando de la serie, ¿no? Me dice, lo ponen a favor de Conchita. ¿Qué? No sé, la verdad que no sé todavía. No puedo opinar. Cuando la vea, comparto mi opinión. Ya era hora que pongas música, me dice Martín por acá. Vamos, Steve. Bueno. ¿Cuánto que tenemos por acá, Sí. No. Acá me está diciendo, claro, Denzel Washington hace de Bumpy Johnson. No. Bumpy Johnson era el jefe de él. Él hace de Frank, no me acuerdo cuánto, el apellido, pero era el chofer. Y para el que no vio la serie de Bumpy Johnson, que está por ahí dando vueltas, que llama, no me acuerdo cómo se llama, El Padrino de Harlem, creo, o sí. Pero es impresionante, también quedó una 2 temporadas, pero está buenísima, buenísima. Una serie de mafia, pero mortal, muy buena, Sí, la verdad que vale la pena, es así, que es la vida de Bumpy Johnson, ¿no? En este caso arranca cuando Bumpy Johnson sale de la cárcel, la serie, ¿no? Pero bueno, ahí está. El problema, lo interesante de todo esto, tanto la de Bumpy Johnson, la miniserie, como la película esta, American Gangster, lo interesante de todo es cómo juega la cuestión racial. O sea, hay un momento en el cual se plantea el tema de que un negro no puede ser el jefe de la mafia de Nueva York. O sea, no puede tener todo el monopolio de algo y todos vivan de él. O sea, mejor dicho, que todos trabajen para él. Porque es negro, y es una cosa que no se banca. Ni los italianos, ni los policías blancos, ni los judíos, ni nadie se lo banca. Y entonces, bueno, sí, le terminan jugando en contra. En este caso, primero eso lo vivió Bumpy Johnson, pero en este caso el personaje del chofer, que fue el que siguió y que existió además, es real, la de American Gangster, la historia que te cuentan. Justamente, bueno, ahí se da toda esa pelea, ¿no? Y Forest Whitaker es el que hace, claro, de Bumpy Johnson en la serie, tal cual. Ahí está, ¿no? Sí, el padrino de Harlem. Muy, muy buena. Claro, y acá es cierto, acá aparecen todos esos. Y en la de American Gangster aparece Joe Louis en un papel que da lástima, pobre, realmente. El bombardero, ¿no? Le decían, gran campeón de boxeo, peso pesado, una bestia, pero bueno. Mira, hay gente contenta con lo que pusimos. Contento con Toto, contento con Tina Turner, contento con Stevie Wonder. Y me dice mi amigo Pablo, música total video, me hizo acordar ese bloque. No te enojé, no te pongas mal. Hola, Figu, querido, me dice, todo listo, me dice Figu. Figu, ¿cuándo te llamo a las 12 menos cuarto, Figu? Acá estamos con... Sí, ahí, listo, Bueno, ¿qué más, No hay sepultura ahí en el bloque de metal. No, señor, no hay sepultura en el bloque de metal. No hay nada, no tenemos nada. Bueno, acá me cuentan, y esto se los quiero compartir, porque bueno, esto seguramente la semana que viene, el sábado que viene, nos envía el mensaje Nico, de Fermento Láctico, bandaza, realmente. Y nos dice, vamos a estar tocando el sábado 5 de septiembre, el sábado que viene, mañana no, el próximo, en Vorterix, en el Teatro Vorterix, y tenemos que consultar la posibilidad, como no, podemos hablar el jueves, yo llamo por teléfono y hablamos, me dan un teléfono y lo llamo y charlamos sobre todo, y no hay ningún problema. Ahora te contesto por la duda si lo estás escuchando, pero me alegro mucho, muy bueno, la gente de Fermento Láctico. Este sábado no, el otro van a estar tocando en el Teatro Vorterix. Así que bueno, qué lindo. Una buena oportunidad para verlo con todo. Bien, como debe ser. Bueno, vamos a lo nuestro.
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Bueno, escucharon, ya está, escucharon lo que tenía que escuchar, muy lindo, bárbaro, así disfrútenlo, disfrútenlo, muy bien. Fue Ramoneo del día de hoy, ahora vamos a cerrar con otra cosa, nos iremos a la tanda y todo eso, así que bueno, La verdad que sí, viene con todo, lo de, como sopa pueblo con Ramoneo, me dice, así, la verdad que sí, vino con ganas, te lo decís Mael, Che, lo felicitamos a Diego Paulinelli, que recibió un reconocimiento del Consejo Deliberante por los 100 cuentos de café, Ahí está, así que bueno, mirá qué bien, qué bueno, me alegro, sí. Justamente el otro día estaba mandando mensaje para una maldad, estaba compartiendo una maldad y estaba justo en el Consejo Deliberante, así que bueno, pero me alegro mucho, claro, que ayer haber sido, claro, jueves sesión, ¿no? Sí, así que bueno, me alegro mucho y lo saludamos a Diego, que seguramente pásense por la página de Diego, diegopaulinelli.com.ar y ahí van a encontrar todos los cuentos, incluso el número 100, claro. Hola, negro. Ayer escuché un tema de Loco Mía en metal o lo soñé. Sí, hay tema de Loco Mía en metal. ¿Cómo no? Sí, está hecha la versión de Loco Mía. ¿Cómo no? No, ahora no la tengo acá, pero sí, Sí, totalmente. ¿Cómo no? Qué cosa. Bueno, muy bien. También por acá, Vicky, que manda saludos y dice, qué bueno ese Ramoneo. Gracias. Me tengo que ir a la tanda, pero ahora... Para volver un poco a ese clima de los 80, tan bonito, tan lindo, que a tantos les gustó, que escucharon a Tina Turner cantando un lento, o escucharon a Toto, que también les gustó,

los invito a que hagan un poco de memoria y recuerden los más grandes, hoy en su día, en el Día de la Ancianidad. Seguramente alguno puede recordar una banda que era australiana y que se llamaba Air Supply. ¿Se acuerdan Air Supply? Bueno, en fin. Air Supply. Bueno, no por Air Supply, pero... Pero bueno,

0: Ay, bueno, y antes de la tanda, antes de la tanda, bueno, le mandamos ahí el abrazo a Diego también, que estábamos charlando. Me dice por acá, ¿cómo? ¿Por qué? No entendí, Esto lo dice Cristian, Me dice, qué anciano que soy, pensé que ibas a tirar una banda X y al final saliste con esa. ¿Cómo? ¿Que semejante banda, los Miferan de Gimme Gimme? Escuchan, por favor, qué bandaza, absoluta. ¿Qué más? Mauro por acá que dice, hola Nero, ¿cómo andás? Un grosso, digo. Tengo su libro, leí mucho de sus cuentos, es un referente de la literatura en Zárate, me alegro por él y saludos, dice. Bueno, y nosotros, como siempre, cada vez que Mauro nos manda, recomendamos que hagan el pase, que no vi el último video, ahora me acuerdo, lo tenía por ahí marcado y no lo vi. De Buenos Aires desde adentro, ahí que justamente viene inicio, nada más, y después digo, bueno, lo voy a mirar, después no lo vi. Mira, ahora me acuerdo, cuando llegue a casa lo voy a mirar. Ya saben, ahí buscan el BDA, Buenos Aires desde adentro, en YouTube, y van a encontrar una gran cantidad de videos fantásticos. ¿Qué más acá? El ruso, que obviamente está atento, me dice, arranca bar de fondo el sábado 12 de 10 a 12. Así que los sábados de 10 a 12 va a estar bar de fondo. Bueno, averigüen, bueno, quiénes saben, ya van a escuchar los avances. Quédense tranquilos, sí. ¿Quién más? A ver, para acá, el último día. Ah, ahí estamos, le mando ese saludo por ahí a Sergio, que estaba esperando, claro, otra cosa que no salió. ¿Qué va a hacer, Sergio? Lo lamento mucho. Me voy a la tanda y enseguida venimos.
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2: Es la hora 12:05.
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3: Oigan, gays, ¿por qué son tan antidictadores? Imaginen que Norteamérica fuera una dictadura. Podrían dejar que el 1% de la población tuviera toda la riqueza de la nación. Quitando más impuestos, ayudarían a sus amigos a enriquecerse y apoyándolos así cuando apostaran y perdieran. Ignorarían las necesidades de los pobres en cuanto a salud y educación. En los medios parecerían libres, pero en secreto serían controlados por una persona y su familia. Tendrían elecciones arregladas. Engañarían a todos para ir a la guerra. Y las prisiones estarían llenas con grupos raciales específicos. Y nadie...

0: ¿Dónde estábamos? Estamos acá, 12 y 11. Bueno, venimos corriendo, vamos, ¿eh? Ahí nos estamos comunicando con Figu para ver la grilla de este fin de semana aquí en Zárate, Campana y la zona. Muy buenos días, querido Figu, ¿cómo te va?
1: Muy buenos días, Fabián, ¿cómo estás? Acá con un día espectacular, tomando un poquito de sol y unos matecitos.
0: Ah, bien, bien.
1: Sí, la verdad que un día precioso, 17 grados aproximadamente, sin mucho viento, así que, pero re lindo. ¿Ya cómo está en nuestra querida ciudad de Zárate?
0: Acá tenemos el día soleado también, una temperatura similar, pero no hay mar también. Pero bueno, ¿qué va a ser? Es un pequeño inconveniente técnico que tenemos con eso. Pero bueno, pues el resto.
1: Qué lindo tema el de Enzo Playa, ¿no?
0: Sí. Un lento viejo de aquella época.
1: Sí,
0: de...
1: sí me acuerdo. Feliz día ante todo.
0: Ah, bueno, igualmente. Hacete el vivo.
1: ¿Viste? Soy un pibito.
0: Claro, sí.
1: Un pibito con cuerpo de viejo.
0: Claro, impune además también. Soy impune. Sí,
1: en fin. Bueno, hoy tenemos muy pocas bandas por muy fin de mes.
0: Sí.
1: Pero las bandas que están lindas.
0: Ah.
1: Quiero recomendar ante todo que vayan a ver un recital de la Grecia. No se puede faltar ver un recital de la Grecia. Es terrible el show que hacen los chicos.
0: Mirá vos.
1: Lo tuvimos el fin de semana pasado acá en Mar del Plata. No, el cantante de Fede es un frontman divino, que siente, se ve que siente la música, no es que hace acting o como algunos cantantes que hacen por ahí hacen acting.
0: Sí.
1: Pero no, este pibe la siente la música. No, baila todos los temas de una hora y media de show.
0: Ah, mira.
1: Que casualmente le hice una nota al bajista y al baterista, están en mi perfil si lo quieren ver, algunos videos también del recital, si los quieren ver lo tienen por ahí, por mi Instagram.
0: Sí, señor, muy bien, sí. Recomendamos, pasen por el Instagram de Figu,
1: Bueno, arrancamos con hoy, con la fechita de fin de semana, ¿te parece?
0: Dale, por favor, dele.
1: Bueno, arrancamos hoy en la calle Dorrego 745 a las 23 horas. Se van a presentar Sin Rencor, Metal Whisky y Tabebuya. Eso es lo que tenemos en Zárate hoy. En Campana, en Rawson 165 a las 23 horas, se van a estar presentando una banda que a mí me gustó mucho cuando en el momento que la vi, que es una banda de Campana, es de Wizard. Muy buena banda. Bueno, y hoy como dato de color, te lo tiro en Capelusa, ahí en Pilar, muy buen lugar, es medio trambólico para llegar, pero es muy lindo lugar para que tocan bandas prácticamente todos los días ahí en Capelús. Va a estar tocando los chicos de Campana, Motivos Olvidables, y los chicos de Instante en el Mundo.
0: Perdón, Motivos Olvidables y
1: Instante en el Mundo.
0: Ajá, sí.
1: Bueno, después nos vamos al día de mañana, sábado 29, en Dorrego 745, a las 21 horas, va a estar presentando Guise Mármol. Recuerdo a la gente que Guise Mármol es la voz y cantante de Eterna Inocencia.
0: Sí.
1: Capo. Se va a estar presentando a las 21 horas, tempranito, mañana.
0: Mirá vos, solo no sabía que andaba solista. Mirá, mentiroso.
1: Sí, viene la semana que viene, el 4 de septiembre, está acá en Mar del Plata también, y va a ser, va a aprovecharse, ve que se va a quedar unos días, y va a ser en la biblioteca, va a estar, él se presenta como Guise Mármol y su guitarra negra. Así se presenta como solista.
0: Mirá vos.
1: Se puede buscar por Instagram también Guise Mármol.
0: Sí,
1: está
0: sí,
1: ahí
0: sí.
1: Como y pone sus fechas propias. Bueno, pero antes tenemos en la plaza del Barrio Salte, festejando el Día de la Gurizada, como le dicen los chicos de la guardilla.
0: Sí, así
1: que si quieren colaborar ahí también, este año no voy a poder estar, yo voy casi todos los años. Con sonido lo hace el señor Gaspar Gautero, un saludo grande.
0: ¡Oh, qué grande!
1: Sí, es un aparte de ser buen sonidista, es un tipazo.
0: Sin lugar a dudas, sí.
1: Y ahí se va a estar presentando Bondi Club, la banda de Leandro, y WWW, que es una banda de punk rock de Capital.
0: Ajá, mira vos. Sí, no lo conocía.
1: Esto va a ser a partir de las 14 horas. Así que pueden ir ahí a festejar, ir con los chicos, que va a haber circo, le van a dar comer, regalos también para todos los chicos, como se hace siempre y lo tienen acostumbrados los chicos de la guardilla. Lindo. Son 300 chicos prácticamente.
0: Sí.
1: Hacen un trabajo impecable los chicos de la guardilla. Bueno, y más tarde, en Alem 215, a las 22 horas, se va a estar presentando Jazz Daniels. Ajá. Que esto ya lo venimos hablando, pero con la incorporación, bueno, los integrantes de Julián Silva, que le mando un feliz cumpleaños, que ayer fue el cumpleaños, que es el saxofonista de los Comodines de K.
0: Grande.
1: Jorge Retamoso y la chica esta que tiene una voz impresionante, que es Laura González, Santillanos y Lucas Base y Leandro Russo. Así que muy linda fechita también para ir a escuchar un poco de jazz.
0: Ah, la mierda, sí, con todo.
1: Sí. Y en Campana, en Castilla 1659, a las 22 horas va a haber una fiesta ricotera con la banda de Mi Calle, que es un tributo a Los Redondos, y banda invitada, no te rías,
0: no.
1: Se llama Pelo de Nutria.
0: Pelo de Nutria, qué
1: sí.
0: Bueno. Me gustó.
1: Sí, es buenísimo. Y en Rawson 165 va a haber un festival de punk que van a estar tocando los chicos de 662, que son chicos de 16, 17 años. Es muy power trio, muy bueno. Parias va a estar tocando los chicos de WWW y Mare Magnum.
0: Ah, mirá vos, bueno.
1: Sí, esa es toda la grilla de todo este fin de semana, Grito.
0: Muy bueno, muy bueno, muy lindo. Bueno, hay de todo, che, está bien, ¿eh?
1: Bueno, sí,
0: hay de
1: sí.
0: Todo. Bárbaro. Bueno, sí. Vos sabés que ayer justamente me estaban comentando porque mi hija y mi hijo van a ir sí. A un festival y me estaban muy contentos que iban a participar después de mucho tiempo un recital juntos. Un 24 de octubre va a ser en Rosario.
1: Ajá,
0: bueno, sí, y entonces sí. Me dice, ya que Figu no trae Auto Robado a Zárate, ellos van a ir a ver este festival que van a estar tocando Auto Robado y La Grecia.
1: Y así van a estar tocando, creo que está Guasones también.
0: El Festival Bandera, van a
1: sí,
0: estar.
1: El Festival Bandera.
0: Medio mundo está. Llego lo fundamental, y si la pastilla del abuelo, Guasones, están todos eso, todo. Esto, lo que van a ver es todo lo de abajo, toda la letra chiquita, que ahí es donde figura justamente Perrazón de Bicho, Auto Robado, Carca, Mi Amigo Invencible, La Grecia. Mirá, están todos por ahí. Linda fecha esta.
1: Sí, linda fecha. Auto Robado viene acá el 3 de octubre a Mar del Plata, a Ivy Road, que es un boliche legendario de la ciudad de Mar del Plata.
0: Sí,
1: que
0: sí.
1: Se llama Ivy Road por la calle de los Beatles, ¿no?
0: Claro.
1: Así que viene acá y toca en Tandil primero este fin de semana. Lo vengo siguiendo, sí, pero bueno, ya están en un nivel que no se puede.
0: Sí, ya
1: se fueron.
0: Ya viene, sí, viene, se falta ese saltito para jugarla nada más, un poquito.
1: Sí, sí, ya están jugándola. Ya están jugándola. Lo que pasa es que son autogestivos.
0: Claro, y eso hace las cosas diferentes, sí.
1: Claro, se hacen las cosas diferentes que no tienen. Tienen publicidad, pero la publicidad la hace la gente, no lo hace
0: claro.
1: Ni Sony Music, ni...
0: No, totalmente, cierto, eso sí.
1: Que esa es la diferencia.
0: Ah, está bárbaro.
1: Para jugar en A, ¿no?
0: Ah, muy bien. Bueno, querido, te tengo que dejar porque ya son 2:20, así que vamos a...
1: ¿Cómo se pasa la hora?
0: Se pasa rápido esto. Así que, bueno, seguí disfrutando de Mar del Plata,
1: Sí, la verdad que ahora sí da gusto estos días porque no hizo mucho frío hace 2 semanas atrás, que viene haciendo un tornillo importante. Bueno, negro, te dejo, te mando un gran abrazo, saludo a la familia ahí.
0: Bueno,
1: y el saludo a la familia de Master también.
0: Bueno, ahí está, gracias, ahí están todos escuchando.
1: Nos vemos. Buen fin de semana.
0: Nos vemos, bueno, igualmente, chao. Muy bien, gente, lo habíamos escuchado, era el Figu con la grilla como todos los viernes. Bueno, ¿con qué terminamos acá? La última parte de esta media hora la vamos a hacer, esta parte de la media hora la vamos a hacer con lo siguiente. Vamos a escuchar dos clásicos del rock and roll, Dr. Feelgood y George Thorogood. Pero da la casualidad de que estas dos grandes canciones, las versiones, su último disco, la banda que más estoy escuchando últimamente, que son los Black Keys. Muy buenas versiones pegaron ellos dos de todo, pero sí, los clásicos son clásicos y salen así.

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Muy bien, bueno, hemos escuchado a Dr. Figure haciendo Ciudad is Right, ella lo hace bien. Y después You Got to Lose de George Thorogood and the Destroyers. Si les gustaron estos temas, les recomiendo que pasen por el último disco de los Black Keys y van a encontrar estas dos versiones, pero re bien hechas, mortales. Y en el estilo de los Black Keys, sí. Muy bien, ¿qué más? ¿Qué dicen acá? Decirle a Figo que publique La Grilla. Normalmente la suele publicar en su perfil de Instagram, así que bueno, en la web, dice, hacerle un lugar en la página de la radio, que le decida ruso, me dice, todo esto. No sé, que yo no tengo injerencia en la página de la radio, para nada, che. ¿Qué más? A ver, bueno, oye, bueno, ahí está. Buena, negro, viene con delay, pero qué bloque zarpado del Ramoneo ese, ¿ah? ¿Gustó? Bueno, me alegro, esto lo dice Diego, gracias. 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Y en la primera jugada del día en la ciudad de Buenos Aires salió a la cabeza el 07, el revólver, 5.307. Los sobrinos en la provincia, el 68, 9868, 9.868. Pasamos a la jugada del mediodía y en la ciudad de Buenos Aires salió a la cabeza el cementerio, el 94, 9.894. Mientras que en la buena herencia al mediodía, el dentista, el 37, 3.337. ¿Y estos números quién los trae? 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Muy bien, ¿cuánto? Tenemos de todo por acá, ¿eh? Sí, tenemos de todo. Un montón de gente el día de hoy, muy contentos todos con un montón de cosas, así que bueno. Pero esto sigue, y lo que sigue viene por este lado que seguramente a más de uno le va a gustar. ¿Sabés con qué cerramos? Mirá.

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2: Es la hora 12:35 minutos.
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1: La idea de estar informado
16: por el solo hecho de leer titulares o mirar un noticiero
1: oficialmente ha muerto. A la pelea de imponer una narrativa por sobre otra, hoy le debemos sumar la guerra de los deepfakes y las toneladas de textos, todos redactados por alguna inteligencia artificial, con los que se inundan las redes sociales. Los campos de batalla se van ampliando, pero el objetivo final sigue siendo el mismo: capturar tu sentido común. A partir de este panorama y advirtiendo los sesgos de cada fuente, comenzamos con el compacto de actualización de noticias. 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
17: Muy bien. Último compacto del día y de la semana en No Todo Es Tan Así. Vamos a arrancar con el diario de la embajada, que preocupado nos informa: analistas privados recortaron sus expectativas de crecimiento para la economía argentina en este 2026. Los números de los especialistas se van achicando y en algunos casos caen hasta el 2%, cuando en enero calculaban un 3,5%. Entre los factores se identifica la negativa del gobierno al salir al mercado internacional y el freno del crédito por el aumento de la morosidad. ¿Pero qué morosidad? No hay morosidad. Dice La Nación: prórroga, dos semanas clave llenas de definiciones para una de las grandes privatizaciones del gobierno. El gobierno prorrogó hasta el 15 de septiembre la apertura de propuestas para quedarse con el 90% de las acciones de AISA. Atájela porque se la va a comprar Manzano también a esta. Pagaré sin pagos y acuerdos incumplidos. Cerimedo afronta tres causas judiciales por deudas en la Argentina. Con los chicos no, con los chicos no, me acuerdo de eso. Milei en la ORT, el adoctrinamiento libertario, religión y hostigamiento delante de alumnos del secundario, Y la invitación a abuchear periodistas. Seguimos. El drama de Kashamenk. La orca rescatada por Mundo Marino vivió 33 años confinada en 5 piletas. Déjame joder, terminen con todas estas cosas, loco. Basta, basta de zoológico, por el amor de Dios. Riesgo de nuevas riadas. Vuelven a subir los muertos por los aludes en Nepal. Ya son más de 550. Mirá quién detuvieron. Lo acusan de narco. Detuvieron a Bebote Álvarez, quien fuera jefe de la barra brava de Independiente. Seguimos. La matanza. Un policía valió a dos motochorros y evitó un asalto en una estación de servicio. Bien, ¿y qué pasó acá? En medio de la polémica separación de Lucra y la Joaqui, el cantante se habría reconciliado con su expareja. Uy, qué terrible volver al anterior. ¡Oh! ¡No! Sí, La Libertad Avanza ordenó la conducción en la legislatura bonaerense luego de un acuerdo entre Karina Milei y Santiago Caputo. Córdoba comienza hoy la segunda etapa del ambicioso programa que busca fortalecer la enseñanza de matemáticas. Ajá, el colapso del glaciar en Nepal. Expertos revelan que la tragedia expone el impacto acelerado del cambio climático en las regiones montañosas. Bueno, a uno de los que le deben explicar esto es a Donald Trump, pero ya sé que no le entra una bala, pues está preocupado por cosas más importantes. Bill Gates se juega su reputación. ¿Por qué la IA no va a crear los empleos que destruye? Las escuelas porteñas deberán asumir el costo de los daños y grafitis realizados por sus alumnos. Ahí estamos, y así terminó, Bueno, muy bien, culminamos con nuestro momento de noticias. Terminó esto y nos vamos a meter en la otra parte, que es justamente el último bloque de metal de la semana, que viene con todo el material, sí, modelo 2026, salvo uno, que también es nuevito, todos son últimos discos, así que...

0: El mundo se encamina hacia un nuevo orden internacional marcado por el reparto del globo en esferas de influencia. La reciente intervención de Estados Unidos en Venezuela confirma la intención de Washington de asumir el control absoluto del continente americano.
1: Bueno, ahora sí, el precio que tenemos que pagar todos como venezolanos es nuestro petróleo, sí, pero quizá vamos a estar mucho mejor, ¿entiendes? Entonces, ahora sí, quizá va a morir mucha gente, ¿o no?
2: ¡Te lo agradezco! ¡Titán nos ha liberado!
3: Yo no diría liberar, más bien, hay una administración nueva.
4: Tras la exitosa intervención estadounidense en Venezuela, se espera que miles de ciudadanos venezolanos regresen a su país.
5: ¡Maduro no está más! ¡Maduro se lo llevaron! Y ahora comienza un camino donde todos ustedes van a volver a su Venezuela querida.
6: Yo, por ejemplo, no me quiero ir.
5: Van a volver.
7: Esto se va a poner feo.
8: Soy Javier Milei, economista. Soy especialista en crecimiento económico con y sin dinero.
9: Ah, bueno, ahora sí,
10: Están cerrando 26 empresas por día desde que usted asumió. El 80% de la gente no llega a fin de mes. ¿Los tiene en cuenta?
11: Y en segundos se provoca la hecatombe, la debacle total, la sequía de hecho bochornoso que España no tiene.
8: ¿Cómo quiere que lo arregle? Vamos, dígame, ¿cómo le pongo plata a la gente?
10: El economista es usted.
8: No, bueno, pero digamos, o sea, a ver,
10: usted
8: digamos...
10: Usted es especialista en crecimiento, ¿sí?, con y sin dinero, presidente.
8: No, bueno,
12: vamos a decir, no, esto tal, no se puede.
13: ¿Qué se sabe hasta ahora de los incendios en la Patagonia? El gobierno provincial está convencido de que fue intencional. De hecho, el fiscal general de Chubut especificó que en la zona donde se inició el fuego no se encontraron rastros ni de asado ni de fogón. Es decir, que alguien fue a prender fuego intencionalmente.
14: Aquí tenemos al vocero del Ponciduende, Javier Milei, hablando sobre una nueva ley.
15: En cuanto a tierras rurales, se libera la compra por parte de privados extranjeros. También se elimina la prohibición de cambiar la actividad productiva del campo por 30, 60 años tras un incendio, una ley.
16: ¡Qué coincidencia!
17: Superamigues, Sudamérica está en llamas y los necesita. El presidente de Chile declaró estado de catástrofe en la Patagonia y en la Argentina los incendios están arrasando.

0: me tuve que mudar.
1: Para achicar gastos.
0: Sí, sí, sí. A veces yo tenía vehículo propio, personal, lo tuve que vender. Cero capacidad de ahorro. Cosas básicas como salir a tomar una cerveza, ponele. Uno las tiene que empezar a restringir por el hecho de que las birras son 2 kilos de milanesa.
1: ¿Apoyaste la propuesta del gobierno de Javier Milei?
0: Sí, lo apoyé. Tengo muchas dudas igual. ¿Balance positivo o negativo?
2: Positivo.
0: ¿Qué destacás?
2: Hubieron cambios positivos para la sociedad.
0: ¿Vos cuál sentiste así uno?
2: En lo que es la economía, más que nada. Yo siento que la economía va para bien. La sociedad dice que no, pero para mí va bien.
0: ¿Vos de qué trabajás?
2: Yo no estoy desempleado ahora, pero la verdad que...

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1: Esta es la historia policial del fin de semana que conmueve a la ciudad de Zárate y también a la Argentina.
2: Tremendo lo que pasó en Zárate.
3: Con el tiro sin pánico en una fiesta en Zárate. Escuchemos, a ver.
4: Una gran conmoción en Zárate.
5: Estamos en Zárate, en vivo. ¿Qué pasó?

0: en su casa rascándose las gomas, ahora quiere tomar sol en la terraza. ¿Qué se cree que es? Ella tiene que estar en cana como todos los chorros.
1: Pónganle que yo soy una broncha peronista.
2: Yo escucho al presidente, te guste bien o no, todo lo que cuenta en términos económicos se está cumpliendo o lo cumplió.
3: Los últimos meses, además, sacamos la pobreza a 8 millones de argentinos.
4: Cada 9 millones de personas.
5: Sacamos a 10 millones de personas.
6: 11 millones de personas de la pobreza.
7: A 12 millones de argentinos.
8: Y 13 millones de argentinos.
9: 14 millones de argentinos.
10: 15 millones de personas de la pobreza.
11: ¡No lo puedo creer!
12: Make Argentina Great Again.
13: El Banco Ciudad lanzó un crédito de hasta 18 cuotas para pagar las expensas atrasadas.
2: Sus logros económicos y el rumbo que tomó económicamente el país fue todo real.
14: Ah, bueno, ahora sí, ¿eh?
15: Qué bueno que es estar del lado correcto de la historia.
16: Pero tú en casa, renuncia a todo y demuestra que...
17: ¡El pobre es pobre porque quiere!
16: Sí, para demostrarlo enviamos hijo al extranjero. Sin contactos ni educación, sin el apoyo de papi y sin sus privilegios.
17: ¡Tres, dos, uno!
16: ¡Veamos su resultado! ¡Hijo! Parece que otro niño privilegiado no soportó la realidad.
18: La solución que el gobierno les ofrece es la ley de reforma laboral para bajar el costo argentino. Berzo. Berzo dijo que la reforma no es para bajar el costo argentino, sino para aumentar la ganancia del argentino piola. Eso. Y si no, fíjate los artículos importados. Los traen a 2 y los venden a 35 el costo argentino. Es que todo el mundo se quiere hacer rico en 15 minutos sin arriesgar nada y jodiendo al prójimo, gritaba uno. Lo que pretenden con la reforma chillón delegado es tener semanas de 10 días hábiles y, si fuera posible, días de 32 horas y que si te rajan, le dejes la mano al trompa y le digas ¡gracias, amo!
19: El presidente Milei entró de lleno en una pelea mano a mano con Paolo Roca. Junto a Mercado Libre, Techín es la gran empresa argentina, lo fue durante más de 40 años. Y el concurso, como ya sabemos, lo ganó una empresa de origen indio. Milei le dijo con chatarrín a Paolo Roca.
20: Con ustedes, una legendaria superestrella. Les presento al único, al invicto, al imbatible, el campeón mundial de todas las categorías. Él es...
21: Muy bien, vámonos. 10 minutos acaban de pasar de las 13 y ya está, ¿eh? Listo con esto. Nos vamos con el día que está hermoso, realmente hermoso, ¿eh? 18 grados la temperatura. Tenemos una térmica de 19, ¿eh? Mirá vos. Y la máxima para 20 grados, ¿eh? Y la promesa de un cielo que va a seguir así como está ahora, ¿eh? Por lo menos hasta la noche. Así que bueno. ¿Qué vamos a hacer? Bueno, mira, yo espero que tengan un muy lindo fin de semana, ¿eh? Fíjense, ¿eh? Hagan bien las cosas y... Claro, no se anden metiendo en cosas raras. Prográmenlo bien, disfrútenlo bien, ¿eh? Y que les alcance para mitigar lo que viene de rutina para la semana que viene. Así que bueno, por ahí, búsquense una linda película, júntense con gente que valga la pena, lo de siempre, ¿eh? Bueno. Y gracias por toda la gente que nos sigue acompañando toda la semana, ¿eh? En particular el día de hoy, un montón de gente, todo lindo, todo bárbaro. Así que bueno, fundamental que, claro, que vengan con un poco de ánimo para este lado, porque si no, viste, claro, no, uno se contagia. Pero vinieron bien hoy, así que bueno, por eso me voy contento. Señoras, señores, a todos los efectos legales, artísticos, judiciales, sindicales, mi nombre es Fabián Caballero, pero me conoce más como El Negro. Y como El Negro les digo, juro y perjuro que el lunes a partir de las 9 de la mañana volveremos para hacer lo mismo que hacemos desde hace 20 años. Esto, no todo es tan así. Así que chao, gracias, buen fin de y que les baile.

0: Es la hora 13:12.
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0: Es la hora 13:30 minutos.
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0: Es la hora 14 en punto.
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0: Es la hora 14:30 minutos.
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0: Es la hora 15 en punto.
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Muy, pero muy buenas tardes, bienvenidos a la tarde de Radio Master 101.3. Bienvenidos a Tarde o Temprano, por fin viernes. Y un viernes con una tarde hermosa, 19 grados 2, la temperatura, sol a pleno, 38 el porcentaje de la humedad. Y lo bueno que no he pronosticado lluvias para el fin de semana, ¿eh? Estamos ante la antesala de un fin de semana espléndido, me parece, ¿eh? Puede cambiar durante el trayecto, obviamente. 3487-525735, la línea de comunicación. Arrancamos con la música de los Stones, Start My Up.

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0: La música de David Bowie, Chica China. 35 minutos pasan de las 15. Hoy tenemos fútbol. Hoy juega Boca con Lanús a las 21:30 en la Bombonera. Boca recibe a Lanús. Arranca la fecha de la Liga Profesional de Fútbol Argentina. Otro partido a las 19 horas también. Unión de Santa Fe recibe de local a Sarmiento de Junín. Así arranca la fecha. En un rato te cuento cómo sigue sábado y domingo para toda la patria futbolera. Vamos a una tanda, ya volvemos. En un ratito nada más, tanda cortita y volvemos.
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La música de Viejas Locas, me gustas mucho. 45 minutos pasan de las 15, algunos de los títulos a esta hora de la tarde. La reunión del Consejo del Salario terminó en escándalo y el gobierno definirá por su cuenta el nuevo monto. La CGT y las dos CTA se retiraron del encuentro virtual y anunciaron una denuncia ante la OIT al molestar con la oferta de los empresarios y la negativa oficial al realizar el plenario presencialmente. Una triste noticia que no se haya llegado a un acuerdo. Ritondo sobre la alianza entre el PRO y la Libertad Avanza. Entrega a elegir dónde gobiernan y blindar el cambio, afirma Ritondo. Algunos de los títulos a esta hora, ¿no?

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música de hit sonando en la tarde de Radio Master 101.3, La calle es su lugar. Algunos de los títulos a esta hora de la tarde detuvieron a Bebote Álvarez. Está acusado de integrar una banda narco de alcance internacional. Acordate que hoy tenemos fútbol, hoy arranca la fecha, juega Boca, juega Unión. Luto en el automovilismo. Murió Jorge Pedersoli, el hombre que motorizó las grandes conquistas del turismo carretera. Como te decía, juega Boca Juniors 21:30 con Lanús y a las 19 Unión Sarmiento de Junín.

0: La música de Mick Jagger sonando en Radio Masters, arrójalo. 3487-525735, la línea de comunicación. Saludamos a Fabián, saludamos a Valentina, saludamos a Soledad, que están conectados y contentos, escuchando buena música y celebrando que por fin es viernes y que sábado y domingo no trabajan. Vamos a una tanda y ya volvemos.
1: Es la hora 16, un minuto.
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Men at War sonando en Radio Master 101.3, excesos. 19 grados 2 la temperatura y estamos llegando a la máxima pronosticada para hoy, que era 19. La pasamos por dos décimas. La temperatura va a empezar a bajar un poco, pero no tanto hacia la noche. Se esperan unos 10 grados. Para mañana sábado, mínima de 6, máxima de 18, con excelentes condiciones climáticas. Para el día domingo, una jornada similar. También con sol, con algunas nubes, mínima de 7, máxima de 19 también para el domingo. Excelente fin de semana nos espera, sin lluvias, templada la cosa, poco fresco de la mañana, pero después se pone lindo la tarde. 3487-525735, la línea de comunicación, esto es tarde o temprano. Ahora la música de Michael Jackson. Thriller.

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The Clash, debo irme o quedarme. Un saludo grande para Mili, un saludo grande para Mauro, la gente de Refugio Natural. Buen fin de semana, contentos. También ellos dos, tanto Mili como el negro Mauro, amigos personales los dos. Para ellos dos, los Ramones. Preparando el fin de seguramente el negro, programando algo, ¿eh? Vamos.

Sky Bayrison sonando en Radio Masters, Oda a la Sin Nombre. Le mandamos un saludo grande a Gastón, le mandamos un gran saludo a Fabiana, que están escuchando también la radio y piden un tema de Catupecu Machu. Ahí va, a ver si les gusta este. Para ellos entonces, Catupecu, a veces vuelvo.

0: Es la hora 16:37 minutos.
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18 grados, 8 décimas, la temperatura, cielo ligeramente nublado en Zárate, viento noroeste a 15 kilómetros por hora, visibilidad 10 kilómetros, nada pero nada de humedad, 39 es el porcentaje de la humedad, una hermosa tarde, un hermoso día para escuchar, por ejemplo, a Bob Marley. Y haciéndose la cabeza que hoy es viernes, y pensando quizás en un asadito para el domingo, ¿por qué no?

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La música de Génesis sonando en Radio Master 101.3. Le mandamos un gran saludo a la gente de la carpintería que siempre nos escucha, a Federico, a Gastón, a Gustavo, que están trabajando también, escuchando quieren música de los 80, los muchachos. Aguante la música de los 80, aguante la música retro, dice Gustavo. Y qué mejor para un viernes, ¿no? Llega la música de EQ, Promesas, a la tarde de Radio Masters.

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1: Una nueva hora comienza en la tarde de Radio Master 101.3, 3487-525735, la línea de comunicación. Esto es tarde o temprano, hasta las 19 horas. Algunos de los títulos a esta hora: en medio del escándalo, el padre de Tini Stoessel, Alejandro Stoessel, atacó a piedrazos a periodistas en la puerta de su casa. Ahora, Dire Straits. Versión en vivo, Sultanes del Ritmo.

Dire Straits en vivo, Sultanes del Ritmo, sonando en la tarde de Radio Master 101.3, cuando pasan 16 minutos de las 17. Y en el Mundial de Hockey, Alemania le gana 2-1 a los Leones, en la segunda semifinal que se disputa en Bélgica. Los teutones anotaron por medio de Weikan y Kaufmann, mientras que Domene de Corner había establecido el empate parcial. El ganador se enfrentará en la definición por el título ante España, que venció a Países Bajos 4-3. Vamos, los Leones. -18°, 8 décimas la temperatura, 38 es el porcentaje de la humedad, cielo ligeramente nublado en Zárate y toda la zona, una hermosa tarde. Hoy tenemos fútbol de primera, arranca la fecha de la Liga Profesional Argentina a las 19 horas. Unión de Santa Fe va a recibir a Sarmiento de Junín. A las 21:30 en la Bombonera, Boca recibe a Lanús. La fecha sigue mañana sábado, 14:45, Deportivo Riestra Vélez Sarsfield. A las 17, Rosario Central recibe a Gimnasia de Esgrima de La Plata. A las 19 horas en Parque de los Patricios, Huracán va a recibir a Estudiantes de Remedio de Escalada. 21:30, Atlético Tucumán, el Decano recibe a Belgrano de Córdoba. 21:30, también Talleres, la T en Córdoba, recibe a Central Córdoba. Lo que llega a la tarde de Radio Masters, la música de Soda Stereo. Signos.

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La música de Virus, Sin Disfraz, sonando en Radio Master 101.3, 28 minutos pasan de las 5. Saludamos a Cecilia, saludamos a Valeria, que están conectadas a través del 3487-52-5735. Reclaman el ataque noventoso de los viernes. De a poquito lo vamos a ir haciendo. Para Ceci, entonces, este tema de Cetuya U, ¿a dónde? Que seguramente le trae muchos recuerdos.

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0: Charlie García, me siento mucho mejor. Un saludo grande para Gustavo, que después de la tanda sale el tema de Héroes del Silencio pedido por vos. Un saludo para toda la gente ahí del puesto de comidas, Gustavo y compañía. Ahora vamos a una tanda y ya volvemos.
1: Es la hora 17:35.
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0: 40 minutos pasan de las 5 de la tarde. Saludamos a Gustavo, saludamos a Johnny y le ponemos el tema que quiere la gente que cocina, la gente que tiene el puesto de comida, Gus and Johnny, Héroes del Silencio, maldito.

48 minutos, pasan de las 17 horas, la música de la renga, el rebelde, 18 grados, 2 décimas, la temperatura 38, es el porcentaje de la humedad, cielo ligeramente nublado en Zárate. Vamos con un estreno, Los Sandros, una banda de campana que hace temas de Sandro, pero versionados al rock and roll. Escuchamos a Los Sandros entonces y este tema de Sandro, Tengo. Escuchamos.

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Sonando en Radio Masters, Softel. En un ratito hablamos con el Figu Verón para que nos tire toda la grilla de toda la data que hay que tener para saber dónde toca la banda que querés ir a ver este fin de semana acá en la zona Zárate, Campana, Lima, Escobar, Buenos Aires.

0: Es la hora 18 en punto.
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1: Once minutos, pasan de las 18 horas y lo prometido es deuda. Vamos a llamar al Figuerón para que nos dé la grilla de este fin de semana que arranca hoy, ¿eh? A ver qué dice el Figu. Está en Mar del Plata el señor, trabajando como siempre. Y tiene una nueva propuesta también, por lo que vi, que es llevar bandas de acá de Zárate a Mar del Plata. A ver qué dice el Figu. Hacemos conexión.
2: Hola, Santi, ¿cómo estás?
1: Hola, Figu, querido, ¿cómo estás? ¿Todo bien?
2: ¿Cómo andás, mi amor? Muy buenas tardes. ¿Cómo anda toda la gente de Zárate, Campana, de la zona norte de la provincia de Buenos Aires?
3: Love letters now.
1: Andamos perfecto, andamos
2: se perfecto. Se sigue metiendo gente al toque.
1: Sí, hay gente esperándote desde hoy temprano, Figu, para ver la grilla, para ver cómo te está yendo a vos. ¿Cómo es esto de que las bandas de Zárate pueden ir, Zárate, Campana, pueden ir a tocar a Mar del Plata ahora?
2: Sí, me propuse eso de cuando vine el año pasado, pero el año pasado no conseguía fechas, porque vine en noviembre. Y ya las fechas en todos los bares, lugares para tocar, estaban...
1: todo cerrado, claro.
2: Estaban ocupadas ya, ¿viste? Porque, claro, todo el mundo de la provincia de Buenos Aires y de otros lados quieren pasar por Mar del Plata o por la costa a tocar.
1: Claro, sí.
2: Entonces, bueno, ahora como estoy en invierno acá... hablé con un montón de lugares, boliches y todo eso, como para que la gente tener fechas libres, o sea, para resumirlo.
1: Sí, qué bueno, che, o sea, es una experiencia para los pibes, para la gente que quiere ir a tocar allá, que tiene una banda de rock, que quizás arrancaron hace poco, ¿sabés lo que ir a tocar a Mar del Plata en plena temporada? Un golazo.
2: Sí, lo bueno es para que la gente... que los chicos salgan de la zona de confort, claro. Y que puedan venir a tocar a... la idea sería... ahora estoy más tranquilo. Que vengan a tocar un viernes, el sábado también.
1: Sí.
2: Y si quieren el domingo también, y el lunes pegar la vuelta. O si quieren más días, me lo tienen que comentar. Y a su vez, cuando me lo comentan, yo lo voy... anunciando flyers y todas esas cosas, ¿no? Obviamente.
1: Claro. ¿Cuáles son los bares, Figu, ahí del under como para tocar? Es los barcitos con, con poca gente, con intimidad.
2: No, el bar es más chico, que ya no son bar, son para 300 personas.
1: Ah, bueno, no, estamos
2: hablando. Sí. Son grandes. Te hago un ejemplo más o menos, como Imagen creo que tiene una capacidad de 300, 400 personas.
1: Sí.
2: Por la última vez que hice, no, depende cómo se acomoda el lugar, para hacer recitales, ¿no? Más sí. O menos una cosa así sería el más chico.
1: El más chico, mirá vos, che.
2: Claro, mucha pero gente. Bueno, la idea también era mecharlo con gente, con banda de Mar del Plata, ¿no? Obviamente.
1: Claro, sí. Y bueno, que se contacten con vos, ya programan el verano, los muchachos, los chicos.
2: Ya se han contactado, banda, ya... Ya tenemos tres bandas de Zárate y dos de Campana que ya quieren venir a tocar, así que obviamente que esto va con hospedaje, con el combo completo, vendría a ser.
1: Ah, bien.
2: Sí, no solamente el lugar, el rider o el backline, sino también el hospedaje, el lugar donde dejar los instrumentos, que también...
1: Claro, eso es importante.
2: Es importantísimo. El backline más que nada es lo que es la batería, los cuerpos de la batería, ¿no?
1: Claro.
2: Porque es lo más jodido de transportar.
1: Claro, sí, no me imagino, sí. Y qué bueno, che, qué buena iniciativa para la gente de acá de esta zona,
2: Sí, la verdad que sí. Espero que algunos capaz que no le gusta, otros capaz que quieren venir. Yo les doy la oportunidad, a ver si quieren venir. Hay gente que por ahí no le gusta, qué sé yo, ¿viste? Hay gente que le gusta estar ahí en su lugar de confort y me parece perfecto. Y hay gente que le gusta salir o dar a conocer su música, sus letras y todo el ambiente, ¿viste? Pero bueno, ¿qué es eso? Cada ser con su ser.
1: Obvio. Acá me escribe Gastón. Que te conoce, te manda saludos y dice, ¿sabes lo que pasa, Fibu? Que a muchos muchachos no lo deja ir la mujer para allá, puede ser.
2: Ah, mirá.
1: Sí, igual.
2: Sí, puede ser, sí. Lo que pasa es que también hay una cosa que es imprescindible para lo que es este boom del rock en Argentina, que gracias a Dios lo está viviendo, que pibes nuevos que están tocando, bandas jóvenes, de pibes jóvenes que están progresando mucho,
1: sí.
2: Y que está pasando que hace un año atrás o dos años atrás los bares cobraban un canon.
1: Ah, ahí en Mar del Plata.
2: Para que vaya, en todos lados.
1: En todos lados.
2: En Buenos Aires.
1: Sí.
2: Pasó, llegó a pasar en Salta también.
1: Mira.
2: Cobraban para tocar en un lado. Ahora los bares llaman a las bandas para tocar prácticamente gratis y le pagan a las bandas.
1: Mirá vos, acá...
2: Se dio vuelta la torta.
1: Sí, claro, se dio vuelta la torta, por suerte, mejor. El Pinda de Clover, acá está interesado, che, en ir para allá, pero tiene una pretensión, una curiosidad. Pregunta si hay parrilla.
2: Obviamente, sí.
1: ¿Hay parrilla? Bueno, Pinda, hay parrilla.
2: Sí, obviamente, sí.
1: Al Pinda le das una bolsa de carbón y le da de comer a toda la gente de Clover y a los que están...
2: Le he hecho varios asados al señor Pinda, varios.
1: ¿Vos a él o él a vos?
2: Sí, yo a él, sí. Y pescado frito también.
1: Ah, mirá vos.
2: Sí, y mojarritas, una vez comimos como 150 mojarritas.
1: Y él es de él. Sí, ahí está. No, sí, justo le estoy contestando a Alpina. Él es muy buen pescador, siempre. 180 mojarras dice que comieron un día, acá me está poniendo.
2: Sí, más o menos, sí, al disco le hicimos, sí.
1: Al disco.
2: Sí, lo comimos al disco, comimos, pero a hartarnos.
1: Claro.
2: Bueno, pero era una cuestión muy larga que no da para contar en radio. Pero yo, cuando reparaba lanchas, motores de lanchas, tenía un empleado y le digo, no hagas nada, dejamos jarritas.
1: Ahora, me imagino, apurados las comieron porque entraban a laburar a las 6 de la mañana, seguro.
2: Y... No, porque tenía la fábrica ahí en la calle Santa Fe.
1: Sí, esa esquina, sí, nunca me invitó. Era muy muy selecto la gente que iba ahí, yo no llegué a conocer.
2: Al lado de la parrilla.
1: Claro. Mirá.
4: Sí, por si alguno no se acuerda, pasó esto.
1: Claro, ahí está.
2: Bueno, vamos a lo de nosotros, que era la grilla.
1: Sí, dale.
2: Si no, se va a arrancar esto.
1: Dale.
2: Bueno, arrancamos el Sarte. Hoy en la calle Dorrego 745 a las 23 horas se van a presentar los chicos de Sin Rencor, Metal Whisky y Tabebuya.
1: Bien.
2: Tabebuya es muy buena banda. Y en Campana, en Rawson 165, a las 23 horas se va a estar presentando una banda que a mí personalmente me está gustando mucho y escuché un par de temas, se llama The Wizard. La verdad que es muy buena banda de Campana.
1: Hace un ratito puse Los Andros, no sé si lo escuchaste.
2: No lo escuché, dos temas, me dijeron que está Ratola.
1: Ratola, ahí. Claro, hay cuatro temas en Spotify y hacen una versión de Tengo, de Sandro. Muy ramonera, hace un ratito la puse, la estrené hace un rato.
2: Bueno, ahora lo voy a escuchar, mirá qué buena data.
1: Sí.
2: Y bueno, como dato de color, a las 22 horas hoy en Capeluz, ahí tiro el lugar porque es fuera de la zona de lo que es Sarte y Campana. Capeluz sí, es un lugar muy lindo en Pilar.
1: En Pilar,
2: sí. Que van a estar tocando los chicos de Motivos Olvidables y Instantes en el Mundo. Así que, linda fechita para acompañar a los chicos, sí, de Motivos ahí. Sí.
5: ¡Corre, corre,
2: Perdón. Y el sábado 29, mañana, en Dorrego 745, a las 21 horas, se van a estar presentando Guille Mármol. Le digo a la gente que esta que no, por ahí no lo conoce, Guille Mármol es el cantante y compositor de la banda Eterna Inocencia.
1: Ajá, bien.
2: Que se va presentando, se presenta como solista Guille Mármol y su guitarra negra.
1: Bien.
2: Que casualmente la semana que viene lo tenemos acá en Mar del Plata también.
1: Ah, bien.
2: Pero antes, mañana, sí, a las 2 de la tarde, acuérdense que tenemos en el barrio, en la plaza del barrio Zárate, van a estar los chicos de La Guardilla.
1: Sí, sí, sí.
2: Festejando el Día de la Guriciada.
1: Sí, sí.
2: Con los chicos de Bondi Club, www. Y bueno, y Gaspar haciendo sonido, Gaspar Gautero, ¿no?
5: Sí. Vamos con todo, no te olvides de la marca personal, tenés que agarrar el primer palo.
2: Y esto es a partir de las 14 horas, así que si quieren ir a ver, como hicimos la entrevista el otro día,
1: sí,
2: si quieren llevar a sus chicos, que tienen hijos, quieren a bailar un poco con los chicos, van a estar tocando los chicos de Bondi Club ahí también, haciendo un poquito de rock and roll, y va a haber un montón de eventos, va a haber circos, tela, va a haber payasos, juego de fútbol. Y qué los bueno, regalos que le dan a los chicos, sí, que son más de 300 chicos.
1: Qué lindo, che. A los bomberos nos invitaron, sí, ahí, así que quizás vayamos, ¿eh? Vamos a ir con un autobomba.
2: Qué bueno, sería genial para los chicos, para que conozcan el autobomba y todo eso.
1: Claro, sí.
2: Sería,
1: sí,
2: genial.
1: Sí.
2: El aplauso eso se lo merece Juanpi, que es, sí, mi amigo personal. Sí. Que él se enoja, que lo repito siempre, él se enoja que le dio en la cabeza de toda esta cosa, pero es un crack.
1: Un crack, un fenómeno.
2: Sí, bueno. Y después, mañana 29, seguimos, en Alem 215, a las 22 horas, va a estar tocando la banda Jazz Daniels. Jazz Daniels es una cosa que es muy linda porque tiene unos músicos terribles, porque hay que saber tocar jazz.
1: Sí, sí.
2: Y en uno de esos es Julián Silva, que le mando un feliz cumpleaños, que fue el cumpleaños ayer mismo. Julián Silva es el saxofonista de Comodines.
1: Bien, un saludo para Juli, sí lo conozco.
2: Sí, junto a Jorge Retamoso, Laura González, que la agregaron hace poquito, una voz espectacular para el jazz y el blues, terrible.
1: Sí.
2: Santi Llanos, Luca Base y Leandro Russo.
1: Mirá. Con Jorge Retamoso, sí, vos sabés, Fibu, que hice toda la primaria y todo el jardín yo.
2: Mirá vos,
1: sí.
2: Mirá vos, che.
1: Sí, sí, sí.
2: ¿Será el mismo?
1: El mismo, sí, sí, sí.
2: Bien.
1: Somos, nos conocemos de toda la vida. La mamá también profesora de música nuestra.
2: Viene de familia entonces.
1: Claro, él viste, ya desde chico le gustaba la música, le gustaban los instrumentos. Yo me compraron una pianica y se me cayó al piso, viste.
2: Claro, lo usaste para subir a la cuna. De escalón.
1: Y viste que el Pinda, por ejemplo, fue compañero en el Vanguardia con Pablito. Las cosas que han contado.
2: Sí, sí. Contó una anécdota ahí, Pablito.
1: Y le dijo salame a un tipo.
2: Sí. Yo he escuchado varias cosas también en esos asados que hacíamos.
1: Sí.
2: Muchas cosas. Hubo llamadas telefónicas también, pero no da para contarlo en esto.
1: Seca. Qué bárbaro. Seguimos.
2: Bueno, y nos vamos a Campana también mañana.
1: Vamos a Campana,
2: 29,
1: dale.
2: En Castilla 1659, a las 22 horas, va a haber una fiesta ricotera.
1: Ricotera.
2: En el cual va a estar tocando la banda, una banda que se llama La Banda de mi Calle, que hace un tributo a los redondos junto a una banda que me encanta el nombre de esta banda, que se llama Pelo de Nutria. Bueno, che. En Rawson 165 va a haber un festival medio de punk rock,
1: Sí.
2: Que va a estar el Power Trio, que yo le hice una nota que la pueden buscar ahí en mi Instagram, que son un Power Trio de Campana que tienen 15, 16 y 17 años los chicos.
1: Los pibes re chicos, qué bueno.
2: Sí, son dos chicos y una chica.
1: Bien.
2: Se llama la banda 662. Escúchenlo porque está muy bueno. Después va a estar Parias, WWW y Mare Magnum.
1: Bien, aguante los pibes.
2: Y en el, sí, y en el Parque Urbano, de 13 a 19 horas, va a estar tocando. Todo esto lo va a hacer Campana Joven. Y quiero felicitar a los chicos de Campana Joven que están haciendo un lugar bárbaro. Le brindan un escenario. Esto yo creo que ya lo dije. Le brindan un escenario de artistas locales terrible, iluminación, sonido.
1: Al aire libre, ahí al aire libre lo hacen, ¿no? Sí.
2: Al aire libre, sí, claro. Se sorprende por lluvia, ¿no? Claro, obviamente, sí. Pero el escenario que dan, la calidez que le dan a los artistas, que no lo viví personalmente, pero se nota la calidez cuando ve los videos, los flyers, el escenario que tiene, la iluminación que tiene, es palabra más.
1: Buenísimo, qué bueno, ¿eh?
2: Sí. Va a estar tocando Bisuti, Hertz, la gente de Hertz, y Runa Templo. Bien. Esa es una fiesta que se había suspendido hace dos o tres semanas atrás por lluvia.
1: Por lluvia, sí.
2: Esa es la grilla de todo el fin de semana, Santi.
1: Bueno, Figu, querido, muchísimas gracias, como siempre. Acá la gente te extraña la gente, che.
2: Voy a andar la segunda semana de septiembre, voy a andar por ahí.
1: ¿Va a andar por acá?
2: Ya lo decís.
6: ¡Está
1: requerido,
6: Argentina, loco!
1: Ahora, me quedé pensando en el tipo este que acá me dice que la gente pisando la píldora. No, que la mujer no lo deja ir a Mar del Plata. Yo no creo que sea un palo para
2: yo
1: Juan.
2: Yo sé que debe ser Juan.
1: No creo que sea Juan.
2: Nico.
1: Y qué sé yo, no sé. Ahora me quedé pensando.
2: Un abrazo. Me enteré ayer y iba a tirar un reel hoy. Pero después no me animé. Que los chicos de Pisando la Píldora volvieron a los ensayos después de varios meses.
1: Sí, vi
2: largos
1: también. Sí.
2: La verdad que quiero felicitarlos. Ojalá que sigan porque es tremenda banda para la gente de Sarte. Me acuerdo mucho, yo creo que lo producí una vez. Me acuerdo una o dos veces. Me acuerdo de Nico Mafioli, Juan. Tremendo guitarrista que tiene que vivir a la vuelta de mi casa, no me acuerdo, Pipi, yo le digo Pipi a todo el mundo. baterista, percusión, es terrible banda, y escuchan, tiene un montón de música en Spotify.
1: Pero este muñeco que tiró esta bomba acá, que no lo deja ni allá la mujer, es para mí un bolazo, ¿qué querés que te diga?
7: Me voy a rescatar.
2: Bueno,
7: voy a dejar la bebida,
2: Santi, no. te tengo que dejar. Te mando un abrazo gigante. Buen fin de semana para todos. Ahí la gente de Sarte, Campana y alrededores. Y nos estamos hablando el viernes que viene.
1: Gracias, Figu. Un abrazo grande. Chau, loco. Chau. Suerte, cuídate.

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0: 17 grados, 8 décimas, la temperatura, la música de Molotov, Frijolero. Vamos a una tanda y ya volvemos.
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0: 17 grados, 8 décimas la temperatura en este viernes, la antesala de un hermoso fin de semana que se viene con buen clima. Y hablando de fin de semana y hablando de esparcimiento, lo tenemos al amigazo Diego Paulinelli. Hola Diego, ¿cómo estás?
1: Hola Santi, buenas tardes, ¿cómo estás? Buenas tardes a todos.
0: Todo bien, gracias por la visita.
1: Por favor, un gusto. Vos sabés que siempre pasar por acá es pasar un buen momento.
0: 100 cuentos y un reconocimiento en el Honorable Consejo Deliberante, nada más ni nada menos.
1: Sí, la verdad que gratamente sorprendido por la actividad generada por un par de ediles de nuestra ciudad, que ayer en la reunión mensual que se hace en el Consejo Deliberante han propuesto entre el mío varios temas, destacando a distintas personas de la ciudad. Y bueno, el reconocimiento es una caricia al alma.
0: Y sí.
1: Y compartirlo con vos, obviamente, que fuiste una de las primeras personas que también me dieron espacio en los medios para empezar a difundir este lindo hobby que me lo he tomado profesionalmente, como es el de escribir relatos cortos y cuentos, hablando un poquito de las cosas cotidianas de nuestra ciudad, con un poco de realidad y un poco de fantasía, ¿no?
0: Sí. Nosotros te empujamos a la cancha, Diego, lo único que hicimos, ¿eh? Vos después...
1: Sí, pero igual esto...
0: Te acompañamos hasta el túnel, vos salís de la cancha.
1: Sí, pero hay que ser agradecido. Yo ayer mencioné, en el momento que me invitaron a recibir este reconocimiento y obviamente que agradecí a los medios locales, a dos personas que ya no están entre nosotros, como Carlitos Riedel, en el caso del ex dueño de Enlace Crítico, y Jorge De Paolo, que con su familia hasta el año pasado fueron dueños del diario La Voz, que también fueron los que enmarcaron un poquito y vieron con buen ojo la posibilidad de comunicar mis cuentos, mis historias. De hecho, nosotros nos reencontramos a través de una publicación en Enlace Crítico.
0: Sí.
1: Pero bueno, fue en tu programa que hacías los jueves a la noche, donde por primera vez leí un cuento en vivo.
0: En
1: así
0: vivo.
1: Que también. Y compartirlo, este reconocimiento, con cada una de esas personas que se han tomado la molestia de leerlo en un portal de noticias, de leerlo en el diario, de escucharlo a través de tus programas o de visitar mi página.
0: Sí,
1: Esto también es para ustedes, compartirlo con cada uno de ustedes.
0: 100 cuentos, Diego, hay que escribir 100 cuentos y...
1: publicados.
0: No, publicados.
1: Hay una tanda más y bueno, ya mañana, si Dios quiere, va a salir la publicación del cuento 104, que también los invito a todos los amigos que se sumen a mis redes sociales, tanto en Facebook como en Instagram, o directamente que pasen a visitar mi página, que es diegopaulinelli.com, donde mañana estreno Desencuentro.
0: Desencuentros.
1: Sí. Porque a veces las mejores historias o aquellas historias que trascienden por ahí se inician con un desencuentro.
0: Sí. Acá te manda muchos saludos Damián de la Nube, Damián del Club, que ahora Damián. Tiene otro nombre ahora.
1: Sí. Está haciendo un programa aquí en una FM colega.
0: Sí. Te un saludo grande para Damián.
1: Abrazo grande, sí. Aparte, el año pasado cuando hacía streaming también me ha invitado a su programa. Un abrazo grande.
0: Diego, ¿y los próximos cuentos, por dónde van a ir?
1: Mirá, en carpeta hay varios. Yo hace un par de semanas arranqué con un cuento que se va a transformar en una saga. El título en realidad de la saga es Con el corazón hecho pelota.
0: Ajá.
1: Pero la pelota como objeto, juguete.
0: Bien.
1: Como elemento de convocatoria, hoy por suerte en las infancias une a niños y niñas.
0: Claro.
1: En mi generación era el regalo preferido para los varones.
0: El día del niño, la pelota número 5, la de
1: exactamente.
0: Cuero, sí.
1: Y bueno, el primer cuento que fue hace un par de semanas que publiqué se llama El mejor juguete. porque es algo que invita a compartir, a ser amigos, claro, a la competencia, pero desde lo sano. Y de jugar a la pelota, que el fútbol después llega después, ¿no? Invitar, como decía Valdano, a enamorarse del juego antes de ser parte del negocio. Si vos a un chico tenés la duda entre comprarle la camiseta de tu club preferido, no del pibe, porque el chico todavía no sabe claro, a quién lo representa. Y la pelota, comprarle la pelota. Comprarle la pelota. Le va a dar amigos, le va a dar esa disciplina de empezar a jugar, de conocerse a sí mismo y conocer a los demás. Esa competencia que se puede disputar en la calle, en una vereda, en un baldío, claro, o en un club. Y después, el día de mañana, que esa pelota sea de básquet, de fútbol, de rugby, de vóley, de lo que sea, pero que te dé la posibilidad de aprender a jugar y compartir.
0: Obvio, sí, no.
1: Entonces, estoy convocando a amigos que se han destacado en el deporte, pero quiero esas historias de su infancia, donde la pelota era el objeto deseado, ¿no? Y a compartir, por supuesto. Eso por un lado. Y por el otro lado, siguen habiendo historias abiertas con frases, con comentarios. Ayer pasó algo muy interesante también en la entrega de estos premios que dio, o reconocimientos en realidad, el Consejo Deliberante de la ciudad. Había dos chicos de la ciudad de Zárate. Uno resultó ser el hijo de un matrimonio amigo mío, que fueron compañeros míos de trabajo en mis primeros inicios en el Arsenal.
0: Sí.
1: El chico estudió dos primaria, secundaria en escuela pública, la universidad la hizo en la UTN, y hoy está nominado a una beca del CONICET para hacer un desarrollo de investigación en Alemania. Ex jugador de Defensores también. O sea, todo eso y aparte hijos de gente conocida, sí. Y el padre tiene una historia muy interesante, porque fue parte del rock de Zárate, fue baterista de una banda que se llamó Spratus, que duró 40 años, pero sí, fue el baterista original, y ahí tengo una historia para contar. Y por el otro lado, hay un chico que la familia vino de San Pedro cuando él era muy nene, y se instalaron en Lima. El chico hizo primaria y secundaria en Zárate, la universidad en la UTN, y ha sido convocado para el Instituto Balseiro de Bariloche, que es el tope de gama de los científicos aquí en nuestro país. No mucha gente tiene la posibilidad de estudiar ahí. A este chico fue seleccionado y está en Bariloche. Tuve la suerte de conocer a su familia.
0: Claro, sí.
1: Y tienen una historia para contar y quieren que yo la transforme en un cuento. Y me pareció extraordinario que hoy, a través de estos reconocimientos, uno pueda encontrarse con gente que también le interese que su historia trascienda,
0: claro,
1: y que lo quieran poner en mis manos. Para mí es un orgullo, ¿no?
0: Obvio, pero vos fíjate lo que genera un reconocimiento, ¿cierto? Un encuentro de gente, porque vi varios artistas que había, tuvo sí, Valeria Escobín, puede ser también.
1: Sí, exactamente, con su ballet hubo un reconocimiento. A los remeros del Club Náutico, que van a representar ahora en los torneos de Sudamérica, sí, una sí, de ellas es la chica de Silvestro, que es la única mujer de Zárate que participó en dos Juegos Olímpicos.
0: ¿La hermana de Gastón?
1: Exactamente.
0: ¿Nati?
1: No, perdón. Ay, no me sale ahora el nombre, perdón. Esto de la remera de Zárate, pero el apellido es Silvestro, que participó en los Juegos Olímpicos de París y de Tokio.
0: Me parece 22, que vi la noticia, sí.
1: Exactamente. Ya me voy a acordar el nombre. Y también tuvo su reconocimiento una persona que conozco de muy chico, que es un gran profesor de educación física y es un maestro de remeros aquí en la zona, que es Guillermo Huerzi, que este año justamente está cumpliendo 40 años en la docencia profe de remo, y muchos de los campeones argentinos, sudamericanos y remeros olímpicos que ha dado el Club Náutico Zárate han pasado por sus manos. Entonces me parece valiosísimo eso. Sinceramente, lo mío yo lo miraba muy de abajo todo lo que pasaba alrededor, porque uno se descubrió hace poco tiempo en esta faceta como escritor. Agradezco obviamente el reconocimiento, pero tener en este caso chicos como Carneluto, acá me pasan el dato, el nombre de la remera destacada del Club Náutico es Evelyn Silvestro.
0: Evelyn Silvestro, mira vos, bueno,
1: gracias.
0: Bien,
1: ahí está, gracias. Pero creo que también es importante el mirarse para adentro. En mi caso, hace muy poco tiempo que empecé a escribir y a publicar. Este recorrido ha sido bastante vertiginoso. Me gusta lo que se está plasmando. Y también que el reconocimiento por parte de los ediles haya sido... Buenísimo. También por el trabajo comunitario que desarrollo con las lecturas en forma voluntaria en las escuelas públicas de la ciudad.
0: No, la verdad que yo cuando vi que habías estado vos, había estado Valeria, yo digo, qué bueno que se reconozca esto. No sé si antes se hacía.
1: No, se empezó a hacer hace poco tiempo. También es la voluntad de aquellas personas a las que nosotros elegimos para cumplir una función que define políticamente a la ciudad. Vos tenés un intendente y tenés funcionarios que se eligen, que elige el intendente, pero los ediles son de los distintos cuerpos y facciones políticas que elige la mayoría y la minoría. Claro. Estamos representados por ellos, y que algunos de ellos reconozcan cada una de estas cosas, sinceramente es muy interesante. Y también el diálogo entre vecinos, ¿no?, que se da en ese ámbito, porque ya te digo, la posibilidad de encontrarme con Guille Huerzi, que es una persona a la que aprecio mucho, que tenemos historias en común, porque hemos estudiado en escuelas similares, lo veo todos los días cuando yo voy al club y veo el trabajo que desarrolla, siempre con seriedad, con mucha caballerosidad y buen trato, y la cantidad de gente que se ha volcado a ese deporte. Y me voy a tomar de las palabras de un viejo periodista deportivo, Jorge Barreiro, que hace años atrás, en una entrevista que le hice en una radio,

0: gente como Evelyn, que ha tenido dos participaciones en Juegos Olímpicos.
1: No es joda, muchísimo. No, es mucho, es mucho.
0: Es muchísimo.
1: Es mucho y hay que celebrarlo, ¿eh? Así que bueno, Diego, felicitaciones.
0: Bueno, muchísimas gracias. Agradecido con tu público, como siempre. Los invito entonces mañana al estreno de un nuevo cuento más. Espero que lo disfruten. Lo pueden encontrar en mis redes sociales, tanto en Facebook como en Instagram, que me encuentran como Diego Paulinelli, o si no, directamente ingresan a la página web donde está este último cuento y los ciento y pico que ya están publicados, que es diegopaulinelli.com.
1: Perfecto. Bueno, nos despedimos ya. Despedimos, hacemos una despedida grupal.
0: Dale, buenísimo. Che, viste que próximamente abre un bar por acá.
1: Abre un bar, sí. ¿Se puede hablar de eso? Sí, ¿no?
0: Muy poquito. Vamos a decir que estén atentos a los avances ahora en septiembre. Váyanse preparando. Si el sábado a la mañana tu vida pasaba por otro lado, tal vez tengas la oportunidad de sumarte a un bar donde te van a esperar con un rico café, una charla, y descubrir que la música nacional...
1: Qué lindo desayunar escuchando radio, ¿eh?
0: Exactamente. Y cerrar con un vermucito para arrancar el fin de semana. Que sea ese bar, que sea la puerta de entrada al fin de semana, sería algo muy interesante.
1: Sí, no, porque aparte, gente que el sábado de la mañana es, por ejemplo, para el que labura en comercio, es el último... El último esfuerzo, claro. Generalmente se compran facturas, ¿viste? Che, ¿a quién le toca?
0: sí. Hay algunos, como diría mi padre, que si vivieran en una película del oeste serían los primeros que mueren porque no desenfundan nunca, ¿viste?
1: Allá en la fábrica, por ejemplo, teníamos el problema con el pitón Carlet. El pitón llevaba factura, era muy facturero y aparte muy faulero a la hora de la mesa.
0: Ah, me encanta. Él me ha compartido una gran historia que es parte de uno de mis cuentos, que no vamos a mencionar cuál es por ahí lo hacemos.
1: Pero estén atentos a una primavera con un bar abierto
0: a
1: partir de media mañana. Hacia el mediodía, ¿no es cierto?
0: Exactamente.
1: Qué lindo.
0: Va a abrir las puertas a las 10 de la mañana, cosa que si el viernes quisiste seguir de largo un ratito más,
1: sí,
0: a las 10, estate atento, vas a sentir aroma a café, vas a escuchar murmullo, alguna historia de fondo, alguna buena charla, no sé, estate buenísimo. Atento.
1: Atento, entonces. Gente, buen fin de semana, gracias Diego, como siempre.
0: Santi, un abrazo grande.
1: Chau, chau.

0: Es la hora 19, 8 minutos.
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0: Es la hora 19:30 minutos.
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4: Es la hora 19:58 minutos.
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0: Es la hora 20:59 minutos.
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